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0: Tan biónica lo que suena a esta hora en el aire de la F. Suena a Arruinarse con Airbag, la versión en vivo en el estadio River Plate. A las 7 de la mañana, 22 minutos en todo el país. Disfrutando obviamente de tus hits sonando a full. Está lloviendo en la ciudad, si todavía no saliste de casa, si tenés que salir en un ratito, el cielo está nublado con lluvia débil. Va a llover durante toda la mañana y hasta la tarde. A la noche el cielo va a estar mayormente nublado.
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0: 10.4 la temperatura, la máxima de hoy es de 13 grados, la humedad del 98%. Llega Aitana a esta hora para que disfrutemos juntos de esto que es Superestrella en Primero la F, la previa.

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Manuel Turizo, Quiéreme mientras se pueda, lo que escuchás a las 7:45 en Primero la F, la previa, haciendo la previa del show como cada mañana. 3416-000-887 el WhatsApp, por ahí te va sumando.

poco de ruido. Esto es El Último Baile a las 8:59 a.m. Y hasta acá llegó la previa. En un ratito vamos a estar en vivo por YouTube con primero la F del Show, con Alejo Arribillaga, Diane Carachi, Cele Falciglio y quien les habla, Maxi Prada. Y vamos juntos hasta las 11 de la mañana con premios, con regalos para ustedes. Hoy es miércoles de juegos en la F y como todos los miércoles tenemos regalos para vos. Tenemos helados, tenemos comida, tenemos un poco de todo, así que sumate al 3416-000-887. Hasta acá llegó la previa. En un ratito quédate prendido y andá sumándote al WhatsApp de la radio. Ya queremos escucharte por ahí, ya queremos que vayas dando el presente. 3416-000-887. Cerramos primero la F, la previa, con Bad Bunny junto a Chuy. Esto es Vueltita.

0: bonito.
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0: vivo, 3416-000-887. Te sumas con tu mensaje. Y acá estamos, acompañándote como cada mañana, hasta las 11 de la mañana. Así es, todos los días. Y necesitamos de tu aguante, de tu mensaje, que nos diga desde dónde nos estás escuchando, qué están haciendo. Que nos den el presente. A ver, estamos ahí como en la escuela, tomando por el presente, asistencia. Mientras tanto, acá en Rosario, día gris, lluvioso, frío. ¡Oh! ¡Ah! Me atacó una monjita. Te vi por el espejo del vidrio ahí y dije, ¿qué es esto?
1: Ay, no.
2: Es una exagerada. Es una exagerada.
1: Pero que, claro, tiene el pelo mojado.
2: Ponete un gorro, querida.
1: Un gorro. No, ¿sabes cómo te dije el pelo? Te pones un gorro con el pelo mojado. Anda, ponete un gorro.
0: Me asustó Dianela. Bueno, Maxi, ¿qué onda?
2: ¿Qué onda?
0: Está lloviendo todo, está todo mal.
2: Sí, vos sabés que hoy me levanté, buen día, ¿cómo va? ¿Todo bien? Bien. Hoy me levanté coqueta, un poco inquieta. No, me levanté y dije, bueno, voy a ir con el monopatín, ya que, bueno, no creo que esté lloviendo. Ahora, por las dudas voy a abrir el teléfono, dije. Ahora sí, mi The Weather Channel. Y allá parecía con gotitas el clima. Dije, llovizna débil. Dije, y escuchaba que en la ventana, tac, tac, tac, claro, tac. Dije, no, está lloviendo.
0: No tan débil.
2: No era tan débil. Salí, bueno, tuve que venir en auto. No era débil la llovizna, era un mini diluvio lo que estaba pasando a la mañana. Ahora no sé cómo está.
0: No, ahora está...
2: No, está llovinando, sí. Mira, está grabando.
0: Sí, sí, sí.
2: ¿Ves las gotitas en las inundaciones?
0: Igual, qué ganas. Hace mucho que no pasa, pero qué ganas de que llueva tipo, viste, cuando...
2: Torrencial.
0: Cuando diluvia, que hace...
2: Oh,
0: que tenés que decir, espera que no puedo cruzar, tipo...
2: Yo no sé si quiero que diluvie fuerte, sí quiero tormenta ruidosa.
0: También.
2: Viste, cuando te vas a dormir la siesta y...
0: Sí,
2: quiero eso, yo quiero.
0: Sí.
2: ¡Fua!
0: Sí, sí, sí. Como. No, mal.
2: No,
1: ¡fua! ¡No se inunda más!
0: ¡Qué gana! Que se pudra todo.
1: ¡Carajo!
0: Llueve, truene y todo.
1: A mí me encanta la lluvia. Yo recontra quiero que llueve, pero.
2: ¿Vos querés que llueva? ¿Vos querés que llueva?
1: Sí.
0: Con toda.
1: Con toda.
0: ¿Y te gusta cuando hay rayos? ¿Te da miedo?
1: Todo me gusta. Por mí que el día sea miedo. Negro. Y que llueva con toda y que me mate un rayo.
0: Buenísimo. Ahí va. Una hermosa metáfora.
2: Hoy Cristian entra disfrazado de Rayo McQueen.
3: Sí. Vengo a partirte, querida.
0: Vos sabés que hace mucho, la verdad, que no hay una tormenta así tipo con...
2: rayo. Es verdad. Hace bastante no llueve mucho, mucho fuerte.
1: En septiembre se viene el fenómeno del niño, así que ahí vamos a tener tormenta. Wow. ¿En septiembre?
0: Caen niños del cielo.
1: Van a llover niños, arre.
0: Sí. ¿Vos, Ele, estás bien? ¿Cómo estás? ¿Mejor?
1: Sí, acá andamos.
0: ¿Estás golpeada?
1: Sí. Tropezón, no es caída, arre.
2: Si está acá, yo calculo que está bien.
1: Ay, no,
2: no estaría acá.
1: Sí.
0: Claro.
1: Mi cálculo y yo estamos bien. Chicos, tengo un cálculo. Ay, qué mal.
2: Es un libro de matemáticas.
1: ¿Sabes por qué te da? Sí, por tomar mucha gaseosa y comer cosas, tipo mucho azúcar, ¿entendés?
4: No, amiga.
1: Demasiadas cosas dulces.
0: ¿Te dijo eso?
1: Sí, me dijo, aflójale la coca.
4: Oh, no.
1: Yo tipo, ay, bueno.
4: La peor.
1: O sea, yo me imaginaba con un cálculo a mis 80 años.
2: ¿Cuánto?
1: No, a mis 23.
2: ¿Cuánta coca tomás para que te haga un cálculo?
1: Es que no mucha. No. A comparación de mi hermana, no mucha, ¿entendés?
2: Y tu hermana no tiene ningún...
1: No, mi hermana no toma agua.
0: Cele,
4: no,
0: es como yo. Cele es como yo, un poquito menos, tomo envases chiquitos. Uh-huh. Entonces, un litro de coca es un
4: para
0: montón.
4: Para ella es un montón.
2: Claro, es un barril para mí.
0: Claro.
2: Es como que yo me bajo un barril. Es como que yo me bajo el dispenser de coca de una. Así.
0: Claro. Cele toma una coca de 500 y creo que le está por salir coca por la boca.
2: Literal.
1: Pero bueno, nada, estamos acá, de pie, por ahora. Bien. Así que aprovechen menos, enganinguen conmigo, ya saben.
0: Bien, bueno.
4: ¡Ay, excelente!
0: Te vamos a dejar un mensajito.
2: Si tenías pensado levantarte a Cele y querías hablar con ella, es el momento, porque quizás hoy está, mañana no sabemos. No.
1: Un chico me estaba hablando ayer, que si yo le digo, che, no te encariñes conmigo.
2: No, bueno.
1: Me dice, ¿por qué? Bueno, ahí le conté. Me dice, no, jajaja.
0: Muy bueno, ya está, ese se enamoró.
2: Igual decí que era eso y no era un pibe.
1: ¿Eh?
0: Mal.
2: Decí que
1: no.
2: Era
1: con el cálculo. Mirá,
2: te decía, querida.
0: Decí que no era
2: estás embarazada.
1: Ay, no.
0: Tenés
1: no.
0: Mellizos.
2: ¿Y Cele de quién?
1: Para,
2: ¿de Espíritu Santo?
1: Fuera de joda, tengo la posibilidad de tener mellizos. O sea, me puedo
4: también
1: llegar a matar. ¿En serio? Para ser amiguitos.
4: Mi abuela es melliza.
1: Sí.
2: ¿Posta?
4: Sí.
0: ¿Te gustaría?
4: Qué sé yo. No
1: que
4: sé.
1: Venga, les, yo, pues.
0: O sea,
4: me gustaría.
0: Pum, pum.
4: Me gustaría, pero es una locura. O sea, no, no me gustaría pasar, no sé cómo explicarlo.
1: Es que no me imagino criando pibes.
2: No. La gente no lo vio, Alejo, pero hizo un gesto rarísimo.
4: Me la rejuvenezco.
0: Y sí, sin duda.
4: Olvídate.
0: Sin duda, porque te queda el portón de...
2: ¡Pará!
0: Por
4: Dios. Olvídate.
1: Ay, Dios
2: mío.
1: Mira vos,
2: Diana. Igual para qué garrón, ¿no? Si vos estás buscando un hijo, lo querés y todo, y te salen dos o tres trillizos. ¿Qué? Me pego un corchazo.
1: Me pego un corchazo.
2: No,
4: trillizo es una locura.
2: Tres de una, me pego un corchazo.
0: Tenemos uno, bueno, dale, uno solo. Bueno, ok, tres.
2: Me mato.
1: O sea que cuando cuando vos querés empezar a buscar, vos tenés que, no sé, pensar si te sale uno o tres.
2: Claro. Tipo,
1: tenés que tener presupuesto para tres, no, por las dudas.
2: Claro.
1: Ay, no.
0: Ahí tenés que hacer el boludo y cuando salí del sanatorio decís, ay, creo que me olvidé un nene, yo y los va dejando por ahí.
2: No, Alejo.
0: Te llevas uno, como el que vos quisiste.
1: No.
2: Es un tarado.
1: A ver cuál me gusta.
0: Y elegí el más lindo.
1: Sí,
0: no te podés, no podés entrar sola y llevarte tres. Tenés estar.
2: Yo no puedo creer. No.
0: Por favor.
1: Dios mío.
0: Qué error de la creación.
1: Por Dios.
0: Salgan tres.
1: No,
0: bueno.
1: No.
0: 9 de la mañana, 20 minutos, che. Manden audios a ver desde dónde nos escuchan y qué están haciendo. Queremos tomar nota hoy, asistencia.
4: Mira, acá dice: hola chicos, a mí me pasó eso. Fuimos por el hermanito y de repente terminamos siendo 5.
2: ¡No! Por favor.
4: Me salió mellizo.
0: ¿Cómo te pasó eso? ¿Vos en qué situación estás? Tipo, vos que sos madre, ¿vos cómo es?
1: Sí, es madre.
4: Sí, boludo. A mí me pasó eso, dijo.
0: ¿Pero qué? ¿Salieron
4: 3? Ah, no,
0: tres.
4: Puede ser el hermano.
2: ¿Vos sabés que fue buscando un hijo y terminó?
1: No, fuimos por el hermanito.
5: Honoria, Tránsito, Higinio, Ufano, Hilario, Jacinta, Cándido, Teodosia, Cástulo, Gervasia, Epifanio, Audelia, Eufemio, Eustaquio, Brígida, Melitón, Leonila, Nicanor, Martina, Régulo, Teodora, Teódulo, Tiburcio, Celso.
1: Viste que ahora hay un trend en Instagram que dice, ponele como que, no, mi inglés, disculpen, you need to marry me, como que cásate conmigo, no sé qué mierda le hice ahí. Y básicamente, tipo, empiezan así, ta, ta, ta, ta, ta, empiezan a bailar y se van sumando los hijos. Ponen 2007, 2014, 2018. Y son como 8 o 9 pibes que tienen.
4: No.
1: Y vos decís, ¿cómo 9 pibes? ¿De dónde? ¿Cómo te da el cuerpo?
2: ¿Cómo está en el garage?
1: ¡Ay, Maxi!
2: Escuchá. Buen día. Coca-Co, dicen, veneno. Imagínate que afloja el óxido de una tuerca, lo que hace en el estómago, es terrible.
1: Sí, eso dice mi papá, pero igual la toma.
2: Claro.
0: Sí, amigo, pero
2: no se puede dejar. O sea, ¿qué crees que te diga? Es veneno.
1: Es como, es adictiva.
0: Y de las cosas que comemos también hay mil así.
1: Mal. Los ultraprocesados. Deberíamos llamar a una nutricionista.
2: Tenemos una nutricionista amiga muy buena.
0: Sí.
1: Deberíamos
0: sí.
1: traerla un día.
0: Pasa que te deprime.
1: Mal.
4: No quiero yo saberlo. Prefiero vivir en la ignorancia y ser feliz.
0: Claro. Y de pronto morir ahí en cualquier momento.
1: Lentamente.
0: Bueno, che, súmense con su mensaje. Hoy tomamos asistencia. Audios que digan: hola, soy Juan, los escucho desde Junín. Hola, soy Juan, los escucho desde Rosario.
1: Soy Juan. Hola, soy Juan.
2: 9 pibes.
0: Asistencia.
2: Con 2 más arma un equipo de 11.
0: Y sí.
1: No, los padres.
2: Y aparte el séptimo es Lobo.
0: Tengo un amigo que son 10 hermanas, una locura. De los mismos padres.
2: ¿Todos hombres?
0: No, algunas mujeres. Terrible.
2: Terrible.
0: 10 hermanas.
2: 10 hermanas.
1: Ay, por sí. Dios.
0: De los mismos padres.
2: Tiene que tener la mansión Foster. ¿Cuándo? ¿Qué tiene que tener?
0: Una locura. Además, el otro día justo estaba hablando de algo y le pregunté. Tengo un audio, después te voy a mostrar.
2: ¿Qué le preguntaste?
0: Mira, tengo un audio. Nada, le pregunté, tipo, le digo, che, ¿cómo era? Estábamos creo que en un asado o donde con unos amigos. Y le digo, che, ¿cómo eran ustedes? ¿Cuántos hermanos eran bien? Pues yo he hablado con unos amigos que me dicen que no, que imposible. Y le digo, no, de verdad. Mirá, me mandó este mensaje, Pará. Emma, te lo voy a mandar a vos, mirá. Porque...
2: Igual si tiene 10 hermanos, lo bueno es que si invitás a jugar al fútbol 5-1, sí o sí llenás el equipo. O sea, como invita a 2-3 hermanos, ya está, tenés un equipo de 5.
0: Sí, boludo. Para mí sería una vida muy divertida.
2: Hola, los escucho desde Pergamino. Soy Destello. ¿Destello se llama?
1: El otro día, en realidad ayer mejor dicho, mientras scrolleaba en Instagram, me saltó una chica de Cuba que decía nombres que le pondría a mis hijos. Y ponele que eran, no sé, Arancel. No, pero eran cosas así, ¿me entendés? Que no son nombres. Sí. Como ponerle miel. Y vos decís, re va para un nombre. Y yo tipo,
4: no.
1: Sí. Bueno.
0: A ver, mira, escuchá.
1: A ver.
2: Pará, los dos audios tengo que pasar. ¿Está chequeado?
0: Sí. Mira, escuchá.
6: Somos 9, hermano, no somos 10. No sé qué te cuento. Nos llevamos todo bien. Un año de diferencia cada uno, todos seguidos.
4: No.
6: Después, nada. La convivencia era un quilombo total. Pero ya estamos todos enteros. Algunos viviendo en el exterior, otros acá. Yo soy el más chico de los varones. Son 6 varones,
2: no.
6: 3 mujeres. Y nada, el más grande tiene casi 60 años, yo tengo 40.
4: Qué locura la diferencia.
6: No me pregunté la fecha de los cumpleaños porque
2: no, bueno.
4: Y sí, obvio.
2: Son tu hermano.
4: No, son una banda, pero yo
2: no. No, no pueden saber la fecha de cumpleaños de tu hermano.
4: No se puede.
0: Y bueno, amigo, pero son 9 hermanos, una
2: es
0: locura.
2: Como que me digan no saber la fecha de nacimiento de tu viejo. Tienes que saberlo. ¿Vos sabés el documento de tus viejos, Diana?
4: No, ¿cómo voy a saber eso? Yo solo sé mi número de teléfono y mi documento, no me sé el de nadie más.
2: Yo me sé el de mi vieja, el de mi viejo, el de mi hermano, el de mi novia. Y creo que hasta ahí paré.
4: No,
2: documento estamos hablando, después fecha de nacimiento, todas.
0: No. No puedo creer.
2: Y eso está bueno.
0: Yo no sé nada.
2: ¿De quién?
4: De alguien. Yo no me sé el de nadie.
1: No, yo no me sé el de nadie.
4: Solo el mío.
2: Yo me sé el mío, el de mi novia, el de mi viejo, el de mi hermano.
4: Ay, no.
2: O sea que si a vos te pasa algo en la calle y no podés.
4: Ya me pasó.
2: Y pero ponele que estás medio inconsciente y no puedes agarrar el teléfono para llamar y te piden un número o algo. ¿Cómo haces? ¿Cómo le decís?
0: Déjenme
2: te roban
0: morir,
2: el teléfono.
0: Déjenme morir.
2: Y tenés que llamar a tu vieja, ¿no sabes el número?
4: Claro, es lo que
2: cómo
4: me pasó.
1: No, arroba.
4: ¿Te acordás cuando
2: arroba qué?
4: Escuchá, ¿te acordás cuando me robaron en...?
2: Sí, acá en Puerto Norte.
4: Ajá, acá en Puerto Norte. Claro, una chica me dijo, bueno, te doy mi cel para que llames a alguien. Gracias, me pongo así yo, tipo...
1: ¿A quién llamaste a la inmobiliaria?
2: Y la mina habrá dicho...
4: ¿A quién llamo, digo?
2: Tranquila, 11. Querida, tranquila, es el shock del momento. No, no me sé nunca.
4: Y agarro y le digo, ay, le digo, perdón, ¿no podría entrar a tu Instagram y mandarle un mensaje? Le digo yo, porque no me sé ningún número. Y me dice, sí, tranqui, agarrada, qué sé yo. Entonces le mando a mi hermana y a mi novio. Ninguno de los dos
2: claro.
4: me contesta. Porque claro, se va para solicitudes, ¿me
2: claro.
4: entiendes? Nadie te contesta al toque.
2: Y aparte tu novio vio una mina y dijo, ni en pedo dentro, un quilombo en puerta.
4: Mal. Claro. Hasta que pasaron unos segundos, yo esperando ahí, viste, que me conteste alguien de los dos. Se me ocurrió llamar a la inmobiliaria
2: y
4: a mi
2: sí,
4: novio,
2: claro.
4: que está en Google. O sea, era muy fácil. Claro.
2: Era hacer eso nomás.
4: Sí.
2: ¿Y te atendió?
0: ¿Fue que habías muerto?
4: Sí, me atendió. Y le dije, soy Dianela, me robaron el celular. Le digo,
1: no.
2: Y ya le
0: no.
4: Y me creyó.
2: Y te fue a buscar con un no.
1: Y me creyó.
4: No, no me fue a buscar.
2: ¿No te fue a buscar?
4: ¿O sí? No, creo que fui caminando hasta lo de mi mamá toda.
1: Sí, es verdad, fuiste caminando hasta lo de tu mamá.
4: Toda vencida, robada, llorando.
1: Mal.
2: Desconsolada.
4: La peor. Ah, claro, porque yo estaba en mi auto, ¿para qué me iba a ir a buscar?
1: ¿Y vos lo quisiste perseguir al chorro en ese momento?
4: Sí, lo corrí, pero me di cuenta que era imposible.
1: Claro.
4: O sea, si yo me tendría que
1: bien
4: haber subido
1: el chorro.
4: Me tendría que haber subido al auto y pisarlo, ¿me entendés?
2: Ahí va.
1: Claro.
2: Ahí va.
4: Chocarlo.
1: Muy
2: el
1: bien.
2: El concepto es buenísimo.
4: Pero en el momento me salió correrlo.
2: Es el carnicero de
4: pero
2: Buenos
4: si
2: Aires.
4: Yo al toque agarraba y me subía al auto y lo atropellaba, lo mataba.
1: Claro.
4: Olvídate.
2: Como el carnicero de Buenos Aires.
1: No chorea más.
4: ¿Qué?
2: De la noticia de un loco trabajaba en una carnicería y le entraron a robar y el loco agarró la camioneta, lo siguió y lo pasó por arriba.
4: Hermoso.
0: Ayer veía un video de uno que tiene un vino, no sé qué, y entra uno así y le dice...
2: Lo vi.
0: No sé qué, le dice, dame no sé qué.
2: Y
0: le dice,
2: ¿y lo sale a correr con la botella?
0: Sí, de parte le pega un botellazo.
2: Literal, no, sacado mal. Chicos, hoy es mi cumple. Si me quieren hacer feliz, pásenme un tema de Duki. Bueno.
4: Feliz cumple.
0: Te vamos a pasar uno
4: feliz
0: de
4: cumple.
0: Lo pedí, lo tenés, amigo. Wow. Bueno, audios, ¿dónde nos escuchan? ¿Qué están haciendo? Ya. Y si está lloviendo en tu localidad, queremos saber. Tomamos asistencia ya mismo, todos los que están escuchando, ya mensajes, porque encima en un ratito vamos a estar regalando helado de Champi. Pero si no mandás tu presente desde ahora, no puedes jugar. Así nomás. Vamos hasta las 11 de la mañana, ¿les parece?
2: Vamos.
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3: Para todos esos amores que dicen ser prohibidos. Y para todos esos que no pudieron ser. Esto dice así.

0: Andaré todo el rato. Bueno, primera vez en vivo. Acá estamos, che. Empiecen a sumarse con sus mensajes. Dale, que en un rato le vamos a regalar helado de Jumpy. Qué bueno un heladito hoy.
1: Yo estoy para un heladito. Sí, sí. O sea, que anoche llegué a mi casa y, bueno, había comido pizza. Pizza casera, pizza tipo casera. Muy rica, la verdad, muy buena. Y dije, llego a mi casa y tomo el helado que me quedó. Y llegué tan tarde que dije, nada, ya.
0: Detengámonos ahí, ¿cómo pizza casera? O sea, ¿hiciste la masa?
1: Tipo casera, no la hice yo.
0: ¿Cómo hiciste?
1: ¿Viste la bolsa de Morix?
2: Sí,
1: la violeta.
2: Sí.
1: Bueno, con eso.
0: ¿Cómo es? No sé.
1: Es una bolsa que ves la premezcla, solamente tenés que ponerle agua y...
0: Viene, y después las tirás.
1: Las tirás, la amasás y la dejás
0: en la salsa.
1: Y le pones la salsa, queso, todo. Comimos de...
0: ¿Qué buena?
1: Muy buena. Comimos de mozzarella, jamón, champiñones, cebolla y pimientito. Comimos de mozzarella y jamón. Y mozzarella, jamón, orégano y tomate.
2: ¡Qué rico!
1: Tremendo, tremendo. Nos detonamos...
2: No, mi vieja se mandó unas tremendas pizzas caseras para ver el partido del domingo.
1: Es que la
2: pizza
1: es...
2: muy buena, muy buena.
1: Me di cuenta que es mi debilidad la pizza ahora.
2: ¡Qué rico!
1: Me di cuenta que es mi debilidad. Y sumale a eso que habíamos tomado mate desde recontra temprano, así que me agarró la pálida del mate más la de la pizza.
2: Me salió un posteo ayer de la pálida del mate y me acordé de vos.
1: La pálida del mate es tremenda.
2: ¿Y sabes me salió también?
3: Hay gente que no cree en la pálida
1: del
3: mate.
1: No, sí existe la pálida del mate.
3: A mí me ha pasado varias veces, porque por eso a mí no me gusta tanto el mate.
2: Uh-huh.
3: Y la gente no me cree a veces cuando yo cuento eso.
2: No, de verdad, a mí no me pasó.
1: Mira, la pálida del mate es un bajón de presión o hipoglucemia causado por tomarlo en ayunas. Provoca mareos, náuseas, sudor frío y taquicardia. Básicamente un mambo negro. Para salir rápido del malestar, sentate, deja de tomar mate por un rato, hidratate con agua y come algo dulce o salado.
2: Hidratate con un mate, arre.
1: Frena la ronda, porque estamos en una ronda de qué, marula. Come algo, hidratate. La pálida del mate es áspera.
2: Mal. Maxi, ¿sabes lo que me salió en TikTok? Que yo no te había entendido el otro día, ¿viste? Que yo, ahora me vas a entender. Vos me dijiste y yo me había quedado al aire como diciendo, ¿y este qué dice? O sea, ¿qué le pasa? ¿Qué le pasa?
1: Digo tantas cosas al aire.
2: Entonces, Maxi me estaba diciendo, cucu, cucurera, se come una paella. Y yo no tenía idea de que me estaba hablando.
3: Mentira, Celeste, ¿qué me vivía abajo de una roca, boluda?
1: No le hablé de piedras.
2: Ay, mal. Perdón. Me ofendí. Escuchame una cosa.
1: ¿Vos viste eso?
2: Pero lo vi ayer.
1: Pero para, ¿viste el festejo que hicieron después?
2: Horrible.
1: Qué amargo.
2: Qué amargo.
0: Posta, son un embole.
1: Ey, son un embole los españoles, amigo. Los
2: por
1: vacíos.
2: Dios. No, con un micrófono. Ey, con un micrófono.
0: No me gustó verlo con la campa del mundo en una bolsa, ¿viste? Así.
1: Nah, pero son inútiles los gallegos. Pero lo
0: eso
1: repito,
0: hoy se me enganchó el cable. Estuvo hasta de mala manera.
2: Claro.
0: Estuvo bueno eso. Bueno, basta, no quiero hablar de eso.
1: No, yo ayer vi un video de una mina que dice... acuérdense de esto. Hoy, 21 de julio, lo que les estoy diciendo, la final del mundo se va a volver a jugar en breve. ¿Qué se va a volver a jugar? Deja la droga, amiga.
2: Escuchame una cosa. Viste que hay todo un tema. Deja la droga.
1: Claro, ¿qué se va a jugar? No se puede. Es más, busqué en Google, digo, ¿existe alguna vez que se haya repetido una final de un mundial? Y dicen que no existe, eso es mentira. O sea,
3: pero no, ¿cómo se va a jugar de nuevo? Estamos todos locos.
1: ¿Viste sí, se va a jugar en la finalísima, en la revancha.
2: Claro, una polémica ahora. Con la Rosalía. No sé si se enteraron de eso.
3: Sí, la tengo.
2: Ay, por Dios, Maxi, ¿vos estás enterado?
1: Estoy al tanto, lo vi hoy. Que la
2: ¿Alejito?
1: Rosalía dijo algo con la Perla.
2: No. Bueno, ¿en serio? Sí, resulta que básicamente están todos con... Bueno, la mayoría de publicaciones en redes sociales que califican a Argentina como un país racista, como que nos están matando, tipo tiroteando de todos los países. Y ponele, ¿viste Niall Horan? Que era un ex One Direction.
3: Sí.
2: También le dio me gusta a una publicación que decía las Malvinas son españolas. ¿Qué?
1: Ah, ahora son españolas.
2: Claro, ahora son españolas. Te juro. Y bueno, la Rosalía compartió en TikTok un video de Mia Khalifa, sí. Donde estaba con esta canción, tiroteándonos a nosotros como que éramos la Perla, sí. Como la mierda.
0: Decía.
1: La Perla se rompió, la Perla se algo así.
0: Pues. Decía. ¿Cómo es? Le ganamos a la Perla destruida. No me acuerdo cómo
1: la
0: es.
1: La Perla destruida, algo así.
3: No me pongas esta canción porque la quiero
0: pero
3: cantar.
0: Pará, ¿ustedes vieron lo que pasó ahora con Rosalía? Se pudrió mal.
1: Sí, la están matando. Pero aparte viene Argentina dentro de poco.
0: Sí, ya se lo dijo, pero digo, ¿entraron al Instagram de ella? De
2: sí,
0: Rosalía.
2: Le están dando de baja las entradas.
0: Entra al Instagram de Rosalía, anda a las publicaciones y le ponen, ni vengas, ya devolví la entrada.
2: Mal.
0: No sé, yo pensé que era solamente... esto que está contando vos, Celia, pero no pensé que había escalado al punto que la gente estaba volviendo las entradas.
2: No, mira, acá
0: y
2: justamente
0: y hateándola.
2: Estoy viendo algunos comentarios y dicen, hateando. Estaría bueno que canceles en Argentina. Vendo dos entradas. Anda a repasar la historia de la colonia española primero por ahí. Fíjate, tenés el perfil perfecto para la próxima. Recuerden que esta se presenta en el Movistar Arena en 2 semanas. Hay que bajarle el show y que no venga más a Argentina. Y otro le pone, aprendí a festejar sin abusar de un país que te recibió con los brazos abiertos.
1: No, acá hay una persona que está verificada, no sé qué será, y pone, para que soliciten el reembolso de la entrada argentina, 2 puntos. Solicita el reintegro del importe abonado por la entrada. Las recientes manifestaciones públicas del artista resultan incompatibles con los valores de que motivaron mi decisión de compra. No, sin público no hay circo, basta de darles de comer.
2: ¿Viste? Literalmente la gente está re en contra.
0: Bueno, están todos devolviendo la entrada.
1: Está bien, yo banco. Argentina demostrando que nos respetamos.
0: El tema es que todavía Rosalía no sé. O sea, no dijo nada, ¿viste? Para
2: acá,
0: mí, ya va a subir alguna historia o va a decir algo.
2: Acá me llega data de que Niall se disculpó por la historia, por el like en contra de Argentina.
0: Bueno. Lo vi. El de One Direction, el PBS, después de que lo rebardearon, subió un texto que dice. Dice, la verdad, ni me acuerdo de esa publicación. No sé, ni cuenta me di del me gusta. O sea, como el loco dijo.
2: Claro, como que estaba scrolleando tal vez y le dio me gusta.
0: Claro, dijo, ni cuenta me di, nada, no sé qué me están hablando. Pido perdón si ofendí a alguien. Y nada, como que estuvo bien.
2: Uno ponía en la publicación, decía, sí, ahora quedó resentido porque su amigo inglés decidió saltar para no serlo.
1: No. Fuerte y al medio.
0: Más oscuro imposible.
1: Fuerte y al medio el comentario.
0: Le encanta el humor negro.
1: Sí, ahora me hizo acordar justo de Lian, pero digo, pienso en el otro Pain. ¿Qué pasa con Tim Pain? ¿Dónde está Tim Pain?
2: Desapareció.
1: Se fue a Paraguay. Tim Pain. Sí, ya sé, pero no habla más nadie de Tim Pain.
0: Está en Olimpia, Paraguay.
2: Y no, ya fue. Fue
1: para furón. Mí va a entrar en un quilombo depresivo ese tipo, pobre.
2: Sí, mal.
1: Le arruinaron la vida, Tim Pain.
2: Mal.
1: Era un tipo tranquilo.
2: Era un tipazo tranquilo.
1: Estaba en Nueva Zelanda, tranquilo ahí, no molestaba a nadie. Pobre tipo. Che, bueno,
3: acá
1: Ale.
3: Dicen, buen día, yo tengo la pálida re seguida, es verdad que existe, lo
2: sí,
3: del mate.
2: Re.
3: ¿Serio? Hay gente que ve que no me cree, ¿vos sabés?
2: A mí me pasó.
1: Sí existe.
2: Me empecé a marear.
1: Sí existe.
2: Tipo.
0: ¿Posta?
2: Te juro. No sé.
1: Sí, sí existe. Posta que existe. Es como la pálida de lo otro.
2: Claro.
1: Te agarra como ataque de pánico. Literal, está ahí en una.
2: Dios.
1: Es re fea la pálida del mate.
0: Pero el mate es raro.
1: Sí.
0: Capaz que si no comiste nada o no.
1: No, pero porque el mate tiene un poco de cafeína el mate. Como que te da un shock ahí, boom, quedas re loco.
0: Eso es el mate de cannabis.
1: Ahí va, mirá. F-Jumpy.
4: F-Jumpy, papi. F-Jumpy, papi.
0: Ahí va, papi. Eso por ahí.
1: ¿Cómo sabes, Maxi? Porque me dio la pálida del mate también una vez. Me dio la pálida del mate. Es horrible la pálida del mate.
3: Acá mandan, buenos días, saludos de Formosa Capital. Acá los escucho todas las mañanas, me hacen el aguante mientras trabajo.
0: ¡Vamos! ¡Qué grande! Aguante. A ver quién más está ahí, dale, manden mensaje, che.
3: Creo que nunca en mi vida fui a Formosa, ¿vos sabés?
1: Ustedes lo quemaron a Tim Payne.
0: Sí.
1: No, nosotros no hicimos nada, amigo. Cuando nosotros hablamos, yo tenía 10 palos de seguidores, loco.
3: ¿Por qué estoy viendo la foto de Maxi de perro?
1: Sí, porque Joe se hace el loco. Estás el loquito, nuestro amigo Johnny.
0: Qué grande Mia Khalifa.
1: ¿Eh?
2: Maxi de perro.
0: ¿Sigue en actividad? No.
2: ¿Eh?
0: Mia Khalifa.
2: ¿Eh? No sé.
0: No, porque acá un loco mandó, ¿qué dice Daniel? A ver, por favor.
3: Mia Khalifa no tiene idea. Por de su P.
2: Por de puse.
3: La por... sabe toda.
0: No sé.
2: Como que para hacerlo a otro sí se la sabe toda.
0: ¿Pero sigue la actividad, esa piba?
2: No sé,
1: Ale, ¿de
2: no
1: qué
2: consumo,
1: trabaja?
2: No consumo, no consumo.
1: No tengo ni idea de qué labura. ¿De qué labura Mia Khalifa?
0: Actriz porno.
1: Ah, mirá vos, no sabía.
0: No, yo sé, vos me contó Gaspi. Pero no era que no estaba más.
2: Sigue en actividad.
1: Me contó Gaspi, dice.
0: ¿Qué sé yo? Bueno, tenemos que regalar helado Jumpy. En un ratito le decimos cómo, así que estén atentos. Porque no va a ser tan fácil, chicos, chicas.
2: Siempre decía lo mismo, no va a ser tan fácil.
1: No, estoy riendo por cómo
0: hola,
1: lo quemó a
0: Gaspi. Manden F. Jumpy.
1: Yo me quedé riéndome de cómo lo quemó a Gaspi a su gran equipo, no. Lo quemó pobre mal.
2: No.
0: Bueno, escuchen.
1: Escuchanos, para no nos vayamos de tema.
0: ¿Qué?
1: Te quería decir que hoy...
0: ¿Cómo, Dianela?
1: Hoy... hoy hay partido de, si no me equivoco, es así, hay partido de Sudamericana.
2: ¿Ah, sí?
0: ¿En serio?
2: Sí.
0: Contame algo de deporte, dale, habla un poco de deporte, mirá, flaco.
1: 7 de la tarde, Independiente Medellín contra Vasco da Gama.
2: Oja.
1: Sí, va a estar jugando ahí Vasco da Gama contra Independiente Medellín. A las 9 y media, Sporting Cristal contra Bragantino. Y a las 9 y media también, Lanús contra Cienciano. Arrancan lo que son, digamos, los playoffs de Copa Sudamericana, si no me equivoco, para ver quiénes pasan a octavos de final. Entre ellos Boca también, que Boca va a estar jugando mañana. Mañana juega Boca a las 9 y media de la noche contra O'Higgins. Boca que si gana puede llegar a jugar una posible semifinal con River en Sudamericana. Impresionante. Si llega a dar ese cruce me vuelvo loco. Boca que volvió Paredes. Hay algo raro ahí con lo de Paredes. Ahora vamos al tema Paredes.
2: Okay.
1: Mañana arranca el fútbol profesional de la Liga Argentina Chiqui Tapia 2026, torneo clausura. Sarmiento contra Argentinos a las 7 y media, mismo horario. Belgrano recibiendo a Central. Central le va a hacer el pasillo a Belgrano porque es el último campeón. ¿Le va a hacer el pasillo? Debería.
2: Mirá vos.
1: Deberíamos hacerle pasillo.
2: No lo había pensado.
0: Y sí, yo creo que sí.
1: Para mí sí.
0: Sí, a
1: tendríamos
0: todo,
1: que hacerle pasillo. Defensa y Justicia contra Aldo Civi, un partido del ascenso que no le importa a nadie. 9.45. Bueno, te decía, Boca, Paredes. Tengo una duda. Paredes volvió del Mundial y no se tomó vacaciones. ¿Bien? Debería tomarse una semana, aunque sea vacaciones.
2: Por lo menos, sí.
1: Paredes volvió del Mundial y se fue a entrenar directamente y no entrenó diferenciado, hizo todos los ejercicios que había que hacer. Y se decía que Paredes tenía una lesión en las costillas, que estaba fisurado, que no sé qué. Que Paredes vuelva y vuelva a entrenar de una sin tomarse vacaciones, más aumenta mi pensamiento sobre que en la final algo raro pasó, loco. Paredes está diciendo, yo no estaba lesionado. Paredes está diciendo, yo estoy bien.
2: Claro.
1: Paredes está diciendo, gente, vayan dándose cuenta que algo pasó.
2: Okay.
1: Yo sigo abriendo más todavía mi teoría de que en la final algo raro pasó.
2: Las palabras del Dibu en el vestuario, viste que decían, no para sé, atrás juegan los cagones, que esto, que el otro.
1: No sé, algo que raro pasó.
2: Sí, obviamente.
1: Ayer me apareció un video de cuando Julián Álvarez le mete el pase largo a Messi que no llega. Messi en una final del mundo no corre el pie. Messi va y le va a trabar al arquero. Messi se corrió.
2: A mí me saltó el video, básicamente, que nos costó el Mundial por la bandera de Malvinas.
1: Claramente, el estatuto de la FIFA dice que no se puede hacer representaciones políticas ni religiosas y que hacer eso en un Mundial te puede costar sanción de 10 años sin jugar Mundiales.
2: Exacto.
1: Argentina, ante eso, yo creo que dijo, no, pará.
2: 10 años sin Mundiales.
1: Y el Mundial que viene somos sede encima de uno de los partidos inaugurales. No podemos hacer eso, listo, entregamos la final. No creo que Messi haya entregado la final. Lo dudo y no creo, pero que el árbitro nos robó.
2: Sí.
1: Pero nos robó mal el árbitro.
0: Eso está claro.
1: O sea, el fútbol es asqueroso porque, ponele, no, Argentina juega con toda, pero un árbitro te inclina la cancha y no puede hacer nada contra eso. La chiquitita para ello. Amarilla ante una queja, roja al toque. No se puede hacer nada.
2: No,
1: la cabeza te empieza a maquinar con me están cagando y empezás a jugar mal. O sea, es nada. La bronca va a estar siempre.
2: ¿De dónde habrá salido la noticia de Paredes?
1: ¿La noticia de Paredes de qué?
2: De que tenía las costillas fisuradas.
1: No sé quién dijo. Dijeron ahí algunos periodistas deportivos que estaba con las costillas. Dice, Paredes jugó con las costillas fisuradas.
2: Sí.
1: Y vuelve a Boca y entrena sin vacaciones directamente.
2: Sí, claro.
1: O sea, no se tomó ni vacaciones. Volvió y el entrenamiento se ve Paredes entrenando a fondo. Todo lo ejercicio haciendo. Ni diferenciado ni nada. Es raro. ¿Qué crees que te diga?
2: Ay, necesito que tener a un jugador y acá y preguntarle de todo.
1: Entiendo,
2: contame qué pasó.
0: ¿Cuántos años tiene Paredes?
1: No sé, pero Paredes un animal. O sea, yo Boca no lo puedo ni ver, pero Paredes un animal. Es un animal total.
2: Para mí
1: viene
2: 31, 32.
1: Sí, como mucho, 32, sí, como mucho.
2: No, 31 es muy poco. 32, 33.
1: Como mucho, ¿no?
0: Tiene 32.
1: ¿Viste? Bien.
0: 1994.
1: Hola chicos, en un reportaje en el estadio Mia Khalifa dijo que era diseñadora de joyas. ¿Qué tool? Dicen.
2: Arre.
0: No, bueno, capaz que diseñara
1: dijo,
0: de joyas.
1: Dijo posta eso.
2: Ah, por eso lo de la perla, ¿eh?
1: ¿No jugó Belgrano después de salir campeón? ¿No le hicieron pasillo? Pero contra Central no jugó nunca después de ser campeón. No importa si ya jugó. Sí. Todos los equipos que
2: todos
1: juegan.
2: No, a nosotros no nos hicieron todos.
1: ¿Eh?
2: A nosotros cuando salimos campeón no nos hicieron todos.
1: Porque jugamos contra Estudiantes y quedamos eliminados.
0: ¿Qué habla de esto, Cele?
1: El partido del pasillo
2: no
1: fue contra Estudiantes y después quedamos eliminados.
2: ¿Y pero y después?
1: No, ya está.
2: Sí, ¿y por qué ahora ya no está?
1: Fue campeón Belgrano.
2: El fútbol argentino están hablando.
1: Serás el último campeón el pasillo, no al anterior. Ahora será campeón Belgrano, ya está. El pasillo.
0: ¿Se escuchan?
1: Si Central le ganaba a Estudiantes y pasaba, el próximo equipo le tenía que hacer pasillo a Central. Pero ya no es más campeón Central, ahora es campeón Belgrano.
2: Qué locura que...
1: Todos los equipos le tienen que hacer el pasillo, ¿sí?
2: Arre, ¿por qué? ¿En todo el torneo?
1: Y sí, hasta que juegue con todo el equipo tiene que hacer pasillo. Si vos recibís el último campeón, te casas pasillo.
2: Mirá, acá dicen, yo salgo campeón igual y que luego me suspendan los 10 años. Espero que la gente sepa el porqué.
1: Es lo que
2: pasa es que imagínate que van en estos próximos 10 años de mundial, muchas generaciones se van a perder del fútbol en el mundial y Argentina, que es un país que lo que representa el fútbol. Igual. No sé.
0: Es imposible. Se apuesta que estamos flasheando.
1: ¿Vos decís que son teorías conspiranoicas, sí, que es todo mentira, Argentina jugó mal?
0: Sí, para mí sí.
1: Y bueno, ayer hablaba con un amigo y mi amigo me decía que Argentina jugó mal todo el mundial.
0: Si aparte España le ganó a Francia, lo mató, o sea, y a nosotros también. O sea, que Francia también entregó el partido.
3: Yo lo que creo que con todas estas historias que se arman, la gente busca aferrarse de algo de por qué no salimos campeones. O sea, le buscan un porqué, ¿me entendés? Y que tranquilamente tal vez es que jugamos para la mierda y no supimos plantarnos y listo, ya está. No, es tan, no hay que rebuscársela tanto.
0: Es que para mí también es así.
3: Pero
1: o sea, que España es un avión.
3: Me gusta igual.
1: O España es un avión total.
0: Para mí España mató a Francia y a nosotros.
1: Y pero es raro, amigo.
0: Jugó bárbaro.
1: O sea, España mató a Francia, va, mató, le ganó 1-0 por un gol de penal, que penal dudoso, déjame decírtelo, el penal lo busca Yamal. Pero Francia venía goleando a todos los equipos, a todos. O sea, era un avión Francia. Y va y pierde contra España. De repente Francia se apaga, no juega a nada. A nada jugó Francia contra España, no hizo nada. Después va contra Inglaterra y le mete 4 goles en 10 minutos Francia. Es raro, amigo. Es raro.
0: Sí, sí, pero.
1: Es todo raro.
0: Pero no, no. Para mí perdimos buena ley, boludo. ¿Quién entrega una final del mundo? No existe. Si yo me decís que un partido para que un cruce se dé de una manera. Final del mundo, ¿a quién? Menos a Messi.
1: Mundial le va a pedir, 90.
0: ¿Le va a decir a Messi anda para atrás?
1: Mundial 90. A Diego le dijeron hasta acá llegamos. Y Diego dijo, yo no voy para atrás. Ya sé, pero no puedo hacer nada. Y
3: miren,
1: perdimos.
3: Miren lo
1: y
3: que
1: después Diego salió a hablar y dijo eso.
3: Miren lo que me acaba de mandar mi novio. Venta de butacas del Gigante de Arroyito.
0: ¿Eh?
3: Butacas originales del estadio. Las están vendiendo.
1: Como vendieron las luces viejas.
0: Pues
1: las
0: están cambiando.
3: Y me pone, ¿compramos 3 para el patio?
1: Para.
3: ¡Qué manija!
0: Y sí, está perfecto.
1: Ay, Dios mío.
0: 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Sin duda. Bueno,
2: Hasta acá llega el signo Cáncer hoy. O sea, se terminó la temporada de Cáncer. Mañana empieza.
0: Yo soy Cáncer.
2: Los leoninos.
3: ¡Dale!
2: Mañana temporada de Diane. Se festeja. Vamos.
1: Ya se viene el cumple de Diane.
2: Ya casi.
3: No falta nada.
2: El día de la Pachamama.
1: Se viene. Bueno,
3: este fin de no, el otro.
2: Amor.
0: Contanos del otro lado, che. ¿Qué estás haciendo? ¿Dónde nos escuchás? Ahora volvemos y le decimos cómo regalamos helado de Champi.
2: Muy fácil.
0: Tengo sed, quiero un mate.
1: Y tenemos visitas afuera.
0: Y tenemos visitas hasta las 11 de la F.
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0: Café, así es. Estamos en una nueva hora, ya 10 de la mañana con algunos minutos. Y ya está con nosotros nuestro amigo de Renault Centro, Iván Fernández.
1: ¿Cómo les va, chicos? Muy buenos días.
0: Vamos, Iván, ¿cómo andás?
1: ¿Todo bien ustedes?
2: Bien.
0: Todo, ¿cómo decirlo? Ya olvidando el pasado. ¿Algo así?
3: Dejando el pasado atrás.
0: Sí, ¿vos?
1: Ahí con este en ese sentido. Bueno, un poco triste, pero...
0: Pero bueno, ya está. Hay que ir para adelante.
1: Ya está. Pero ahí, en internet están diciendo un montón de cosas.
3: Sí, ya me quemaron la cabeza con todo lo que
1: es
3: se
1: más,
3: habla.
1: Hasta, no les quiero mentir, pero hace un ratito estaba scrolleando y encuentro que hay gente ya diciendo que se puede volver a jugar.
3: Sí, son... Hablamos un rato de eso, ¿eh? Eso no, es imposible.
2: Yo había visto que se querían reunir en el obelisco el 24, no sé, como para manifestar.
3: Volverse a jugar no se vuelve a jugar. Lo que sí puede pasar, yo estuve leyendo, hablé con Gemini.
2: Sí.
3: Y me dice que lo que puede pasar es que se haga una denuncia muy fuerte en contra del arbitraje. Y lo que se hace en ese caso, si se dan pruebas de que el árbitro literalmente inclinó la cancha y tuvo cosas que cobró mal a propósito, lo que sea, si se llega a dar, no se juega de vuelta el partido. Se anula el resultado y la copa queda en nada. No es que se la dan a uno al otro, no se juega de vuelta, ya está. Lo que se jugó, pero ese árbitro no dirige nunca más en su vida.
2: Claro.
3: No hay un caso en un mundial que se haya jugado de vuelta un partido.
2: Y no
1: creo ya que está. En ningún lado se ha vuelto a jugar.
3: Aparte.
2: Ya se volvieron a su país.
3: Los que
2: cada
3: están arriba son todos mafiosos.
2: Sí.
3: La única forma de que se termine la mafia es dejar de ver fútbol. Yo lo voy a decir siempre, no va a pasar.
2: No va a pasar.
3: La gente tiene que no comprar entradas, los estadios tienen que estar vacíos y no tienen que comprar el pack fútbol, nada. Y cuando la gente se dé cuenta que de eso, o cambian y lo hacen originalmente real al fútbol, o van a seguir comprando con la mafia.
0: Iván, decime que trajiste buenas noticias para...
3: Pero vos traes buenas noticias, claro.
0: Para aflojar todo esto.
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0: 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Y nosotros seguimos acá en Primero la F.
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0: Vale.
1: 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Como que todo pinta ordenado, ¿no?
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0: Bueno, acá estamos. Primero la F, 10 de la mañana, 20 minutos. Se suma a nuestro WhatsApp y es momento de empezar a regalar helado de Jumpy.
1: Lo logramos, Ale.
0: Sí, helado de Jumpy. ¿Qué logramos? ¿Qué logramos?
1: Gracias a nuestro programa, gracias a vos y a tu gran equipo, logramos que Rosalía pida disculpas.
2: Sí, pidió disculpas.
1: Sí, salió a pedir disculpas.
2: Se ha arrepentido, cucureya.
1: Dijo que dio like sin ver lo que decía. Dale, Rosalía.
3: Lo mismo que Nial, dale.
2: Dale. Aparte, retuiteó. ¿Qué like?
3: Ahora nadie ve lo que lee.
1: Dale, me
3: a nadie lee lo que le repostea, digo.
2: No se hacen cargo. No son disculpas verdaderas.
3: Qué bronca.
2: No te las tomo, Rosalía.
0: Che,
2: no.
0: La gente tomará las disculpas y. O sea, ¿irán al show o no?
3: Para mí, van a ir.
0: Eran ¿cuántos Movistar Arena, no?
3: Sí.
0: O, como seis, creo.
3: ¿Tanto?
0: Sí, eran varios.
3: Ay, no tengo la data esa.
0: Sí, eran varios Movistar Arena.
2: Puede ser igual, porque el Movistar Arena no es tan grande.
0: Y entra.
3: Claro, mirá, si 15. María Becerra metió como 8 fechas.
0: Entran, creo que 15.
4: Hola, chicos, buen día. ¿Pueden pasar un tema de la Rosalía? Ajá.
2: Acá Iván dice, no son disculpas de ella, lo obligaron.
1: Obviamente, la mina, le habrán dicho, boluda.
0: Nosotros, la F.
1: Nos están devolviendo entradas, tenemos que devolver plata, salí ya a decir perdón y dejar de usar las redes sociales. Mirá, como una gallega de mierda.
3: Ves 4 fechas, 1 de agosto, 2, 4 y 6, literalmente. Ah, o sea que todos esos días se va a quedar en Buenos Aires, chau.
2: Claro, o sea, es ya igual.
3: Claro.
2: Por eso la flaca salió a pedir perdón.
3: Sí, sí,
2: porque
3: sí.
2: Porque no es que es en noviembre y se van a olvidar.
3: No, es ahora. Es reciente, manita. Vi comentario que decía, los que vayan, recibanla con huevos, por favor.
2: No, ahí la van a matar.
3: ¿Te acordás que había salido un clip una vez de la Rosalía que estaba en un show y le habían tirado como un ramo de flores, pero en la cara?
2: No,
3: o sea, nadie la quiere.
2: Arre. No lo vi.
3: Nadie la quiere.
0: Che, bueno, veremos qué pasa. Veremos si la gente va o no. No sé, ¿hay alguien de otro lado que vaya?
1: Ojalá que no vaya nadie.
0: ¿Hay alguien de otro lado que vaya? ¿Sabes
3: quién va a ir? Cucureya.
0: Lo odio.
1: Se llenan los bolsillos y después se nos cagan de risa.
3: Claro.
0: Sí. Che, bueno, escuche, vamos a regalar helado Jumpy.
3: Dale.
0: ¿Cómo vas a hacer? Tenés que mandar un audio diciendo F Jumpy. ¿Y cómo te llamarías? O sea, ¿cuál sería tu nombre?
3: Sí.
0: Según lo último que comiste.
1: ¿Puedo decir algo antes que arranquemos con esto? Yo esta consigna la hice hace un año y pico, 2 años, te diría, capaz un poco más. Y hubo un quilombo grande en Rafaela.
3: Ah, me acuerdo que contaste.
0: ¿Qué, porque uno se comió a la prima o algo así?
1: Dijo, si mi nombre fuese lo último que comí, me llamaría la mejor amiga de mi novia, dijo.
3: No.
1: La novia estaba escuchando la radio. Fue a la casa y le rompió toda la chata.
2: No.
1: Todo Rafaela siguiendo la historia en estado puro.
3: Está perfecto.
1: Así que no sean los graciosos y digan, si tu nombre fuese lo último que comiste, ¿cómo te llamarías? Pero de comida.
0: F. Jumpy.
1: ¿Lo puedo decir yo?
0: Mi nombre sería...
1: ¿Lo puedo decir yo?
0: Sí.
1: F. Jumpy, ¿cómo andan, chicos? Los escucho siempre, son los mejores, menos Diane. Si mi nombre fuese, si mi nombre fuese lo último que comí, sería budín de un cajón de un compañero.
0: Sí. Ese soy yo.
3: Somos.
2: Nos llamamos Somos igual. Todos.
3: ¡Ay, qué coincidencia!
0: O sea, acá los cuatro nos llamamos budín. ¿Sí?
3: Sí.
0: ¿O no?
1: Este programa se va a llamar Budín y Gran Equipo.
0: Bueno, empecé a mandar audios. ¿Cómo andas, Budín? ¿Bien? Che, Budín, salimos mate.
1: ¿Qué hace Budín de naranja? Toma, te doy un mate Budín de naranja.
0: Soy mate Budín.
1: Toma.
0: Bueno, ¿cómo entonces Budín la consigna?
1: Mira, Budín.
3: La consigna Budín es así. Nos tenés que decir en un audio F. Jumpy y cómo te llamarías según lo último que comiste.
1: Claro, si tu nombre fuese lo último que comiste, ¿cómo sería tu nombre hoy?
3: Exactamente. Bueno, tenemos un audio.
1: Hay un audio, Budín. Qué largo el audio.
3: Hay un audio, Putines.
1: ¿Cucureya se llamaría paella?
3: Cucureya.
5: ¡Para el Budín! Hola, soy Mariano de Junín. La verdad que no es de mi agrado Rosalía, pero...
3: ¿Pero?
5: Tampoco hay que olvidarse que Justin Bieber quemó una bandera.
2: No, ¿qué quemó?
1: No, barrió la una pisó. Bandera. Barrió
2: la pateó, la pateó.
5: Al final estuvo cantando y la gente no expresó el enojo y cantó y celebró, así que nada.
3: Yo le bajé el volumen en la parte de Justin porque me dormía.
5: Hay que medir a la misma vara en todo.
1: Primero que a Justin Bieber no se lo festejó nadie en la final que haya cantado, al contrario, lo mataron porque fue horrible lo que
3: hizo. ¿Sabés quién era la única que estaba cantando y llorando emocionada? Tini. Tini, claro. Porque lo ama.
2: ¿En serio?
3: Tini lo ama.
2: ¿Pero Justin. Cómo sabes?
3: Porque estaban saliendo las filmaciones.
2: Ay, no lo vi.
3: ¿Cómo no lo viste?
2: No.
3: Estaba Tini, pero Tini muerta de amor.
0: Pero digo que se lo chapó.
1: ¿Vos decís?
3: Sí. O sea, básicamente imagínate que como nosotras vemos a Tini, ella siente ese amor por Justin.
2: Claro, obvio, pero no lo vi yo, me quiero morir.
3: Debe estar en TikTok, búscalo.
2: Dale.
0: Bueno, a ver, vamos a repasar audios, Budín.
1: F. Jumpy, si tu nombre fuese lo último que comiste, ¿cómo te llamaría? No me interesa la bandera de Justin Bieber, no me interesa la Rosalía en este momento. Así nada, que abstenerse a boludeces. Hola.
6: Hola, buen día. Primero la F. Si mi nombre fuera el último que me comí, sería la hermana de Candy Simón.
0: No.
3: Uy, ya empezar.
0: Bien. Bueno, a ver.
1: Son tremendos.
0: Dale, boludo.
1: Hola.
7: Este es Jumpy, buen día, chicos. Me llamaría, si fuese lo último que comí, flan casero que hice anoche y me salió exquisito.
2: Oh, qué rico.
7: ¿Me pueden pasar dos amantes, por favor? Gracias.
1: Claro, está en ayuno. O sea, no comió nada todavía.
8: Jefe Jumpy, papá. Empanada de jamón y queso, papi. Coco, cocurela. Y rompe la boca,
3: cubrirlo.
0: No. Sí, amigo, te van a muerte.
1: Escuchame una cosa, nadie desayunó todavía, loco, 10 y 25. ¿Cómo puede ser que su última comida sea la de noche? ¿Qué están haciendo? Ayuno claro, intermitente,
0: nadie
1: brother.
0: ¿Desayunó hoy?
1: ¿Cuándo tienen la ventana del ayuno intermitente?
9: Jefe Jumpy. Me llamaría tortilla de papa porque fui lo que comí anoche.
2: Mirá, rico.
1: No desayuna esta gente.
2: Nadie desayunó. ¿Cómo puede ser?
0: Entiendo.
2: Yo no vivo, sino, o sea, claro, no arranco, no puedo.
1: Y consumir algo.
10: Este champi, buen día, chicos. Me llamaría Supremas con arroz.
1: Te lo juro que el premio se lo gana el primero que desayunó.
0: Nadie desayunó.
1: No, vale, no
2: desayuno,
1: joder.
2: Yo solo
3: mate a pelo.
0: Ella lo dijo de botear.
11: Buen día, Jefe Champi. Yo me llamaría masita con queso, porque ando con una diarrea hace dos días.
2: ¡No!
11: Más.
2: ¡No! ¡Pará,
0: amigo, pará!
3: ¡Ey, pará! No queríamos saber tanto. Llegó, o sea, todo bien.
0: Un audio de ella que todo
1: alto, rosca floja.
0: Llegó el audio de ella toda beboteando, ¿viste? Diciendo, ay, yo el último que comí. Y después llega el guanaco.
1: Full rosca floja.
2: ¡El guanaco!
12: F. Jumpy, me llamaría yogur griego.
1: Bien, ¡ay, nena, qué cheta!
2: ¡Una!
1: ¡Qué tope gamo usted, señora!
0: Bien, nena.
1: Con granola, ¿no?
0: ¡Coco, coco, coco!
1: ¡Basta!
2: ¡Qué curella!
1: ¡Flemo ese bobo!
13: F. Jumpy, café con leche con dos... feta de jamón y queso.
1: Oh, qué ricos son los rollitos de jamón y queso.
0: Wow.
2: La tenía recontada, con dos fetas de jamón y queso. Oh.
1: Pesa las calorías, todo, ella tiene la balanza de calorías.
0: Claro. A ver, ¿quién más?
14: F. Jumpy, me llamaría mate cocido con galletitas sin sal.
3: Vamos. Bueno, desayunó por lo menos.
1: Por lo menos desayunó.
3: Claro.
14: F. Jumpy, ya desayuné, ya me comí el flan hoy a la mañana, pero lo hice anoche.
1: ¿Cómo vas a desayunar flan?
0: ¿Desayunaste flan?
3: ¿Desayunaste
1: ¿Qué
3: flan?
1: ¿Qué pasa en la vida,
3: wow,
1: para desayunar flan?
0: Y después te mata un mate.
1: ¿Sabés la aguda que te agarra?
3: Ey, la pálida del flan.
0: Nadie tiene, tipo, nadie se llamaría como un nombre, tipo, el nombre de alguien. ¿Nadie comió una persona?
1: No, no queremos eso.
0: A ver.
15: Vale. Buen día, buen día. F. Jumpy, empanadas con fleco.
0: Bien.
1: Es culpa tuya eso.
2: ¿Qué?
0: Empanada de carne.
1: Sí, sí.
0: A ver qué más.
16: Buen día, chicos. F. Jumpy, yo me llamaría. No te consigo con dos media luna.
1: Uf.
16: Dulce.
0: Muy bien.
2: Uy, qué rico.
0: Gracias por escucharnos, mate cocido con dos media luna. Qué grande, mate cocido con dos media luna.
17: F. Jumpy, me llamaría café con leche con pizza de mozzarella.
1: ¡Qué asco!
2: ¡Qué asco!
0: Muy bien.
2: ¡Qué asco!
0: Está mandando ese audio sentado y no.
2: Porque pará, escucha, claro, literalmente. Porque vos te podés desayunar una pizza, ponele.
1: Pero con mate.
2: Con café.
1: Con café y pizza.
2: Está saliendo el sol. Leche.
1: No, sabés el barro que te sale de ahí atrás.
0: A ver, ¿qué más?
18: El bonis, buen día, ¿cómo están? F. Jumpy, me llamaría tostada con jamón y queso.
1: Bien.
18: Y capuchino.
1: Tope de gama.
2: Buen desayuno.
0: Ella habla como beboteando, ¿viste? Es como... habla así, como... hot.
1: No, es su voz. No, no es hot, es su voz así.
0: Habla hot.
1: No está joteando, habla así.
0: A ver, hola.
1: ¿Qué, va a ser un personaje cada vez que mandan audio?
0: Ay, sí,
1: no.
3: No.
9: Bueno, si es lo que comimos, sí, obvio, el desayuno. Pero te está hablando de una comida, dijiste.
0: No, lo último que comí, nosotros llamamos budín, boludo.
1: Claro, yo me llamo budín, boludo, claro.
2: Claro.
0: No me llamo arroz con pollo.
1: No dije F. Jumpy, lo último que cenaste. O sea, una comida, una comida.
2: Si
1: no,
2: yo me llamaría empanada de carne cortada a cuchillo.
1: Yo me llamaría pizza tipo casera de jamón y queso.
2: Yo me llamaría hamburguesa de pollo.
0: Es lo último que te metiste en la boca, directamente. O sea, ahora el desayuno.
1: Hamburguesa de pollo.
2: ¿Cómo vas a hacer hamburguesa de pollo?
3: Estaba muy buena.
1: Dos cosas. Uno, no podés comer nunca de pollo con pan. ¿Nunca? Horrible.
3: Está muy rica.
1: Y no puede decir la hamburguesa. Claro, la hamburguesa, no, es carne,
0: está
1: para
0: bien. Bueno, vos bueno. Bueno. Morir, Sol, está bien.
3: ¡Ey! ¡Qué malo!
2: Por eso tenés un cálculo.
1: ¡Basta!
19: Buen día, F. Jampi. Me llamaría al lado de dulce de leche.
2: ¿Qué cosa?
1: Helado dulce de leche.
2: Alejo tiró un papelito y dice, el cesto está más lejos que eso.
0: ¿No está ahí?
1: Al calle imaginario lo tiró.
3: A la vuelta de la columna. Ay, esta.
1: Bueno, la cantidad de audios que hay, estoy pasando todo, Diana.
0: Dale.
20: Buen día, chicos, ¿cómo están? F. Jampi. Acá con los Mellis, escuchando la consigna.
0: Menos mal.
20: Nosotros nos llamaríamos Don Satur.
1: ¡No hace falta la marca!
2: ¿Qué dijo?
1: ¡No hace falta la marca!
2: ¿Qué dijo el final?
1: ¡Bizcochito, decile! ¡Bizcochito!
3: ¡Ay, ay, ay! ¡Bizcocherry! ¡No aprende más usted!
1: ¡No, sabés que me comí un fantoche triple! ¡No digas la marca!
3: Dijiste la
1: gran
3: marca,
1: equipo.
3: Loco.
0: Dale, a ver.
3: Gran equipo.
1: Estamos acá con los Messi y su gran equipo.
3: Ay, no, no.
21: El champín. Yo me llamaría Bizcochitos con Café.
1: ¡Oh!
0: Bien, perro.
2: Muy bien, así se dice.
1: Toma, Diana, bien lavadito el mate para vos.
2: No, me va a quedar la palida.
1: No, ya comiste.
2: Ya está, no, no, la palida. Ya la tengo la palida, estoy medio débil hoy. Estoy con la... como que me voy a desmayar.
1: Sería épico, suma rating como loco.
0: Tomá azúcar.
3: No.
1: Suma rating como loco si te desmayás y cabeceas el micrófono.
2: Estoy como drogada.
0: Como drogada, escuchá, no creas azúcar para que te... Posta.
1: ¿No es sal para levantar?
0: ¿Quieres un té con azúcar?
3: No, una gaseosa.
0: ¿Quieres te dé una gaseosa?
2: ¿Qué?
0: Una gaseosa.
2: ¿Y dónde vas a...? Ah, sí, puede ser, puede ser.
1: Hola, chicos, me llamaría Moxidal Dúo.
3: No, bueno.
0: Ah, tiene un chocolate. Bueno, a ver qué más. Hola, vaya mandando audios al 3-4. Ah, el toque era total, ¿o no?
1: Dale, dale.
22: Hola,
1: a ver,
22: hola chicos, F. Jampi. Desayuné mate cocido con tostada y manteca.
0: ¿Pero cómo te va a llamar?
1: Mate cocido,
0: ¿cómo me va a llamar?
1: De manteca.
0: Escuchen, es F. Jampi. Si mi nombre sería el último que comí, me llamaría y así.
1: Claro, no es tan
2: acá
1: difícil.
2: Acá dicen, hola chicos, me llamaría Amoxidal Dúo.
1: Sí, no, tremendo.
0: Muy bien, está muy bien.
1: No es comida, pero bueno, no pasa nada.
3: ¿Por qué Johnny nos está llamando? ¿Llamás a
0: Johnny?
3: Johnny,
1: deja la droga, hermano.
0: A ver, ¿qué más? Hola.
1: Uno más y vamos.
22: Vale. F. Jampi, ¿cómo están? Yo me llamaría Capelletis con salsa boloñesa.
2: Hace
3: qué
2: mucho
3: rico.
2: No como Capelletis.
0: ¿El desayuno? ¿No desayunaste?
3: No, no, no.
2: ¿Capelletis? No, Capelletini.
1: Sí, Capelletini.
0: ¿No desayunaste?
1: Capelletini. Pues es que no soy tan amante. No. Hay gente que se vuelve loca. Giorgio, por ejemplo, se vuelve loca por el Capelletini. Yo lo del... No,
0: Tini, Capelletini,
3: Tini,
0: Capelletini.
1: Los capeles de Tini.
0: Bueno, hasta las 11, primero la F, audios. Ale. F. Jampi, ¿cómo te llamarías según lo último que comiste?
1: Quiero decir algo.
0: ¿Qué?
1: No es la cena. O sea, si te comiste dos galletitas de agua, te llamás galletita de agua. ¿Me escuchás?
0: Claro, yo me llamo Budín.
1: Neandertal, si desayunaste
3: Neandertal.
1: Medio pedazo de pan, te llamás pan con manteca.
0: Claro, lo último que comiste, que, lo que sea, caminando hoy por la calle, capaz que te dijeron, no, la que un caramelo, te comiste
1: lo
0: un caramelo.
1: Lo que entró por tu boca,
3: yeah,
1: lo último
3: baby.
1: Que entró por tu boca es lo que te comiste.
0: Eso. No es tan difícil.
3: Tremendo.
0: Hasta las 11 de la mañana, primero la F.
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0: Que bronca, vi el video de compromiso. Bueno, audios, T416-000-887.
1: ¿Qué te dio bronca?
2: Ay, Dios.
0: Que Dianela vio el video de compromiso. Tipo, dije, mirá esto, le mostré tipo un reel.
2: Y que era gracioso y como no me reí, y me dice, Dianela, reíste, no, reíste, te fumaste todo el video, reíste.
0: Sí, ni siquiera.
3: Hay que reírse de compromiso.
0: Dios, sí.
4: No.
0: A ver.
4: Buen día, F. Jumpy. Yo me llamaría Pepas con Mate. Así que estoy re empepado hoy.
0: No. Bien, amigo, bien.
3: Pepas con Mate, buenísimo.
0: Perrito. ¿Quién más?
2: Hay que mandar por audio.
0: Estefanía, que mandás chocolate con mate. Mándate un audio, nena. No puedes ganar si los quedás automáticamente eliminado.
5: A ustedes no les gusta, chicos.
3: ¿Qué cosa?
5: F ya.
3: Ah, la pizza con café con leche. ¿Dónde está?
2: Ah. No.
3: Horrible.
2: ¿Sabés la diarrea crónica que te agarra?
0: Solo audios, perra.
3: Te creo si me decís, no sé, pizza con mate, bueno, pero café con leche con pizza.
0: Claro. Bueno, a ver, ¿quién más? 3, 4, 1, 6.
2: Te cae súper mal la panza.
3: Se te cae solo la caca.
6: Buenas, acá te mandamos de Roldán, de los eléctricos de Roldán. Tenemos acá un compañero que, bueno, tiene que desayunar porque si no, mami, no te puedo agradecer.
3: No. ¿Qué dijo?
2: No sé. Entendí yo.
3: Que si no desayuna no te puedo hablar de cerca, claro, porque si vos no comés el estómago empieza a expulsar olor.
2: Ay, un olor, un aliento.
3: Un olor a muerto en la boca.
2: Ey, escuchate eso, tengo una mini anécdota, voy a contarla rápido para no sacar mucho tiempo del programa. Cuando yo era chiquita me mandaban a una escuela católica. Entonces, algunos días del mes, tipo, te llevaban a confesarte con el cura.
3: Sí, yo tenía catequesis también.
2: Claro, exactamente. Entonces, yo era lo peor, no porque solamente me tengan que inventar algo, porque me tenía que inventar un pecado, básicamente. Yo digo, claro. Tenía 9 años, no me quiero inventar nada. Bueno, no importa. La cuestión es que el cura tenía un aliento.
3: No, bueno, no, bueno, bueno.
2: Un aliento que te hablaba acerca y decía, confiésame tus pecados. Y
3: pero,
2: eran las 8 de la mañana y yo bancándome el aliento del cura. Entonces una vez pasé por el kiosquito de la escuela.
3: ¿Te llevaste chicle?
2: Mentas. Entonces agarré, ¿qué es eso? Para, ahora me contás. Ahora me
3: padre,
2: contás. Escuchate esto, pará.
3: Tengo una pregunta, padre, ¿he pecado? ¿Qué? No, lo que usted comió anoche, ¿es pecado? Porque tiene aliento, señor padre. ¿Usted está emanando?
2: Para, entonces llego, era mi momento de confesarme y le digo, padre, le traje un regalo. Y me dice, ay, yo, sí, emociónese de lejos. Entonces le di la menta y se la guardó en el bolsillo, no la comió.
3: ¡Comila!
2: ¡Comila ahora, flaco!
0: ¡Cucurea!
2: ¡Ahora!
7: No lo puedo creer.
2: ¡Ay, Dios mío!
7: Pero todavía bueno, no se lavaba los dientes.
2: ¡Qué asco! Bueno, ¿qué viste ahí en internet?
3: Está todavía encerrado ahí en el cubículo ese.
2: ¡Qué asco!
3: Pobre, ni una media luna se puede comer el padre.
2: ¿Qué vio Diani Carachi en redes que me mostró ahí? ¿Qué es?
3: ¿Qué viste?
2: No sé, yo vi a gente semidesnuda.
3: ¿Qué viste, Diani?
4: Gracias, Champi. Yo me llamaría Alfajor de Membrillo.
2: Alfajor de Membrillo, bien.
7: Tengo. Es su Nino y una chica.
3: Ah, la Nenu.
7: Nenu.
3: Ah,
7: de,
3: la del hermano.
7: De Gran Hermano hicieron fotos. Demasiado
3: hot. Demasiado jugada.
7: Están mandaron, re tocados igual, mirá.
2: Ey, mandaron sí. Un video y dice: los hermanitos riñones para Cele.
3: Ay, Dios.
8: Ay, yo me llamaría Papo recién afeitadito.
2: Ay, no, bueno. No.
3: No, bueno.
2: No, no.
0: Pare, boludo.
3: Dale.
0: A ver. Confiamos en
3: ustedes. Ese. Nah, encima tiene la foto con el hijo, lo voy a bloquear.
2: No, ese era, abusa
3: madre. Lo voy a bloquear, listo. Se va bloqueado. Los cancheros lo bloqueamos.
0: ¡Bloqueado!
3: Por canchero.
0: Está escuchando a los nenes, loco, dale.
3: Son cancheros, se van bloqueados.
0: Bueno, a ver qué más.
9: Desde Jumpy, yo me llamaría Mates con Chipa, porque hoy es miércoles de Chipa.
0: Muy bien, solo audio.
3: Hoy es miércoles, no.
2: Es que hace mucho, no sé.
3: Ya pasó hace mucho eso. Hace montón pasó eso.
10: Hola, buen día. F. Jumpy. Yo me llamaría tostado de jamón y queso con café con leche.
3: ¡Uy, qué buen nombre!
2: Acá una dice, en este horario no puedo decirte lo último que entró por mi boca.
3: Ah, bueno.
2: No, bueno.
0: ¿Quién dice eso?
7: Bueno, por lo menos dice eso y
0: no
7: manda el audio diciendo lo que es.
2: Mal.
3: Che,
7: acá te mandaron un video.
2: Sí, de los riñones.
7: De los riñones.
2: Después lo voy a ver. Dice, danos agua.
3: Escucha una cosa, quedan 15 minutos para que manden F. Jumpy en un audio Y si tu nombre fuese la última comida que comiste, no importa si es cena, no importa si es desayuno, quizás estás en ayuno intermitente y comiste ayer al mediodía y venís con 16 horas de ayuno. Si tu nombre fuese lo último que comiste, ¿cómo te llamarías? Por ejemplo, F. Jumpy, yo me llamaría mate con budín de naranja. ¿Está muy bien? Yo me llamaría mate con budín de naranja. Ale también. ¿Diane también?
7: No, yo no.
3: ¿Qué comiste?
2: ¿Comiste algo más?
3: Sí, comiste budín.
7: Yo, pero no me llamaría budín con mate.
3: Ah, te llamarías mate. Budín. Ah,
7: budín con agua.
2: Ok.
3: Budín con agua.
2: Budín con agua. Budín con agua. ¡Qué horror!
3: Dios mío.
2: Reggaetón.
0: Daniela, es obvio que te va a babear la mano.
2: ¡Qué asco!
0: Agua, así como
7: la
0: que
7: vos te meto esa.
0: Claro.
2: Mira, video de la mujer de Tagliafico. La canción le puso silencios que no puedo callar. Uf. Maxi,
7: ¿Y Ale? ¿Dónde?
2: ¿Por qué Ale con H? ¿Por qué Ale con H?
3: Ah, no, vamos a pelear contra el pelado botón. Yo igual no quiero hablar más del mundial porque después hay gente, viste, que dice: no, Argentina perdió bien, perdió jugando, jugó mal, no, o sea, nunca fue hasta el fútbol, Maxi. Después cuando salga a la luz, la verdad, que seguramente ya no creo que esté acá porque va a ser en 10 años. Acuérdense de mí, de este noble locutor que les dijo la verdad y ustedes no me quisieron escuchar,
0: ¿Cómo un día, yo? Te quedan 10 nomás. No me digas, amigo.
3: A ver, yo voy a ser respetuoso con lo que es una radio hitera. Yo no puedo estar, no puedo laburar con 40 en una radio hitera. Es un robo.
2: No, obvio.
0: Sí, la verdad que sí.
3: Yo no puedo robar así. No va con mi esencia.
2: ¿Vos vas a estar dentro de 10 días en una radio AM?
0: Escuchen, que manden audios ya mismo. Volvemos y regalamos, ¿les parece?
2: Dale.
0: Primero la F, el show.

0: Primero la F en vivo, 3416-000-887. Con su mensaje se van sumando y nos cuentan todo. ¿Cómo te llamás, tío? Audios, F Jumpy. ¿Cómo te llamás?
1: Che.
0: Según lo último que comiste.
1: Ale, acá dicen, pasamos de gente que no desayunó a gente que desayuna mejor que Ricardo Ford. Literal, empezaron a tirar avocado toast con palta recién sacada del árbol de mangoya.
0: 15 huevos con 100 pan de campo.
1: Eso por un lado. Por otro lado, estamos viendo acá en la tele que en Presidente Perón y Circunvalación hay tensión por lo que es el comienzo de un piquete en lo que es el acceso por Presidente Perón. Así que atención con la gente que circula por Circunvalación. Terminó el Mundial, volvió la realidad del país, ¿no? Volvió todo de vuelta. Así que nada, hay un piquete ahí en Circunvalación. Por el comienzo del piquete hay tensión encima, mucha gente trepando ahí.
0: En los primeros autos que quieran frenar, hay que estar cuidado de no levanten a ninguno por el aire.
1: Ah, bueno. El tema es la gente que está yendo a laburar también, qué culpa tiene, ¿no?
0: Pero bueno, lo hacen todo al revés. Dios mío.
1: Esperemos que la policía haga el accionar correspondiente y que la circulación siga.
0: La vagancia ha llegado.
1: Aparte la cantidad de autos que se mueve por Circunvalación, ¿no? Es que están cortando la catedral de San Martín, están cortando Circunvalación.
2: Que también.
1: Papelón. Bueno, eviten Circunvalación.
0: Papelón.
1: ¿Qué te iba a decir, Ale? Hay que regalar el helado.
0: Dios. Bueno, seguramente igual va a caer algún patrullero o algo y lo limpiarán. Bueno. Vamos a ver quién gana. 3416-000-887, nuestro número. Manden audio ya mismo. Tu nombre es lo último que comiste. A ver qué pasa.
3: Gente, ¿cómo andan? Tengan cuidado también, Circunvalación y Ayolas, más o menos, que también son 10 personas cortándote todo Circunvalación. Tenés que desviar, un caos de tránsito. 10 personas, nadie lo saca.
1: Bueno, ya van a llegar, tranqui. Vamos a ver el protocolo de... Mira, ahí está mostrando la... ¿Qué es eso? ¿Policía? ¿Qué es?
0: Sí, no, eso es tipo un gendarme, no sé qué.
1: No, que no caiga la gendarmería, porque esos son picantes en serio. Eso no jode,
0: ¿no? No sé, meta palo. Igual, me parece que son en varios lugares, así que eviten Circunvalación y listo, y se va a borrar un problema.
1: Che, radio, yo me llamaría milanesa con puré, porque todavía no desayuné.
0: Bien.
2: Qué rico.
0: Perfecto. 3416-000-887. Empiecen a sumarse. Dale, quiero audios. ¿Cómo te llamarías según lo último que comiste? Ya mismo.
1: Hola, radio. Buen día, ¿cómo están? Quería avisar que tengan cuidado con. Nada, solo quería ser leído y ser popular.
2: ¡Para! ¡Te vamos a piña!
1: Está bueno que quieran ser populares.
2: I'm popular.
0: ¡Vamos!
4: Hola, me llamo Batido de Proteína con Semilla.
2: ¿Eh?
1: Batido de Proteína con Semilla.
2: Muy bien.
0: Acá no la baten. ¿A vos, a mí, Maxi, o a vos, o a mí?
1: No sé, ni me enteré.
2: A Maxi.
0: ¿Qué dice esta? Nadie, anda, escucha otra radio, por favor. Vaya, dormí la siesta. A ver, ¿qué más? ¿Quién más?
5: F. Jumpy, el yogur griego, lo desayuné bien temprano a las 6, 7 no. Más o menos, 6 y media. Y ahora recién termino de comer chipá con un café con leche.
0: Bien.
1: Qué rico.
0: Bueno, a ver, ¿quién se lleva ya? ¿Quién se lleva el premio? ¿Quién se lo lleva? Helado de Jumpy. Vamos.
6: Hola, chicos. Buen día. Me llamaría sanguchito de miga esponjosa. F. Jumpy.
0: Bien, banco.
1: De miga
0: esponjoso. Y porque un sanguchito de esos de los que son bien tipo... El que viene en la... ¿Cómo se llama?
1: ¿Pero por qué esponjoso?
0: El tipo los espacios, eso así que vienen como... En una...
2: ¿Qué dice?
0: El sándwich de miga ese que viene ahí, brudo.
1: El de que viene el triangulito.
0: ¿Ese?
1: ¿El triangulito?
2: Se calentó el hijo, tipo, saco y de amiga que viene. Claro. No es esponjoso. Es húmedo. Es húmedo.
1: ¿No te gusta?
2: No, sí me gusta, pero es asquerosa la textura para
0: ¿Qué
2: mí?
0: Va a estar diciendo si no sándwich de miga esponjoso? ¿Un sándwich de miga como medio esponjoso?
2: Que nos cuente qué sería esponjoso.
6: Eso. Es Jambi, mi amiga.
1: Ah, mirá.
0: Bien, nena, bien.
1: Ah, mirá, te olvidaste de decir lo más importante.
0: Bien, nena, bien. Bueno, a ver qué más.
7: F. Jumpy me llamaría masitas anillitos de limón.
2: Oh. Mirá vos, hace mil años luz que no como eso. La última vez que lo comí tenía 5.
0: ¿Qué más?
1: Hablamos de comida, gente. Por favor, se los pido.
2: Acá
1: por
2: dice,
1: favor,
2: buen
1: se los
2: día,
1: pido.
2: Yo me llamaría Martina, me comía la mujer de mi amigo.
1: Que no, güey.
0: No, basta, por Dios.
8: Buen día, chicos, jefe Jambi. Yo me llamaría empanada de queso y papa. Así, la primera vez que la comí ayer, no sé si alguno haya comido.
1: Sí,
8: así me llamaría.
1: ¿Empanada qué es? ¿Papa, pero no tiene carne?
2: Esa no es la salteña. Esa, sí, la salteña.
9: Pero la salteña tiene carne.
1: Claro, no tiene.
2: Claro. Esta es rara, nunca la probé.
1: Hay que probar. Yo siempre digo, hay que probar.
2: Yo la probaría.
1: Hay que probar, no hay que quedarse con el... Me gustará, no me gustará, hay que probar.
0: No puede ser todo milanesa o frita.
1: Claro, y estoy hablando de comida, siempre bien desubicado. Prueben todo.
2: Prueben de todo.
1: Yo cuando, por ejemplo, digo, no me gusta algo, no me gusta la berenjena, no me gusta el hígado, no, es porque lo probé, y lo probé. El locro riñón no me gusta, porque lo probé 20 veces hasta que dije, no me gusta, ya está, no puedo hacer nada con eso.
0: Che.
1: El riñón, sí me gusta.
0: Vamos a juntar con un asado y vamos a comer riñón.
1: Me gusta el riñón.
0: Acá no. Un asado de la F.
1: El riñón no me gusta a mí.
0: Un riñón de Cele.
2: No,
1: ah,
2: chico,
1: qué boludo.
2: No.
1: Bueno, pero saquen la piedra.
2: Claro. Ey.
1: Si llega a morder.
2: Ey, preciosa.
1: Saque la muela después.
0: Si no, vamos a tener que ir al dentista. A ver. Más audios.
1: A ver, pará, que estoy descargando el audio. 3416-000-887. Tengo una lumbalgia que me está matando, dicen. No, la conf.
2: Uy, acá dicen un panchito esta mañana. ¿Eh? No me juzguen, ayer no comí nada todo el día.
10: Yo me llamaría diclofenac.
1: No.
10: Con paracetamol de un gramo y un mate.
2: Uy, no.
1: Tiene una lumbalgia terrible.
2: Pobre.
1: Ey. Si ustedes tienen algún dolor, no se dejen estar. Vayan al médico, consulten, porque
2: por
1: lo que parece un simple dolor después puede ser algo peor.
0: Mirá a nuestra amiga Cele.
1: Mirá si Cele ayer se tomaba un Ibu y se iba a la casa en vez de ir al médico.
2: Mal.
0: Hoy estarían buscando reemplazante.
2: Ey, hoy no me veían más.
1: Eso es lo de menos, no importa el reemplazante. El tema es si avanzaba y era peor.
0: Sí. Y después perdieron el programa por tener que ir al velorio de ella.
1: ¡Basta!
2: Ey, si yo me muero, yo no los quiero ahí depre. O sea, quiero que vayan, pongan fiesta. Música, sí, todo fiesta, ¿ok?
1: Llama, dice Gaspi de Sitch.
2: Que vaya la gente, todo, que vayan ahí a despedir, pero de la mejor manera, ¿ok?
0: Gaspi tirando sus pasos.
2: Esto queda acá sentado en el aire.
0: Bueno, ojo con ¿cómo se llama? Circunvalación, esta gendarmería, todo, hay un bolonqui bárbaro. Uh-huh. Así que eviten circunvalación.
1: Sí, ahí preguntaron si todavía sí o no, pero sí. Encima está subiendo circunvalación recién ahora. No, hermano, bajá. Bajá, marcha atrás.
2: No
0: agarre circunvalación.
2: No
0: agarre circunvalación.
2: Encima cagué, ya subí.
0: O sea, hay un solo carril funcionando, creo, algo así.
2: No.
0: Bueno.
2: La película.
0: ¡Fuck!
2: ¿Para qué película? La que fuimos a ver. ¡Ah!

0: sé, yo me... ¿Qué pasa, Maxi? Te veo incómodo.
1: Escucho un ruido. No, porque casi
2: lo hiciste vos.
1: Me tiré todo el mate.
0: Dale, Maxi, no nos quieras hacer la psicología.
2: Yo lo escuché, pero lo hiciste vos.
1: No, lo hice yo.
2: No nos quieras venir a decir.
3: Yanela, tenés que ir a tu programa.
0: Favorito.
3: Tenés que ir a tu programa.
1: Chao. Chao, Diana, anda con tu mejor amigo Facu Colma.
2: Agarralo del mío. ¡Fa! Me salió
3: mal. Y Ariela lo que pensó en su mente.
1: Sí, que su efecto era mejor que el real. Sí.
3: No, ella dijo, agarralo del mío, como diciendo, ahora lo que yo diga, lo grabamos y lo usamos.
1: Ella lo que dijo es lo siguiente, ahora voy a ir al costado de edición, me van a poner a grabar y voy a grabar yo al...
2: ¡Fa!
0: Ey, pará, ya sé con qué jugar en el Ultra F.
1: ¿Listo?
0: Ya está.
3: Si escuchaste, agarralo del mío. ¡Fuck! El mío es mejor, el mío es más parecido.
0: A ver.
3: No, porque el real es así, es...
0: No.
3: ¿Cómo es?
0: ¡Fa!
3: No es así, es...
0: ¡Fa!
1: No tengo ni forma de buscarlo porque
3: no
1: un efecto buscarlo, aparece, ¿sí?, cuando quiero.
3: ¿Alguien conoce el efecto ese?
1: ¡Fa! El efecto es... ¡Fa!
0: No, ¡fa! Es que a nadie le sale, ver, loco.
1: Vamos a buscar efecto...
0: ¡Fa!
3: Efecto.
1: TikTok, a ver.
0: No es TikTok. Sí. Es de CapCut.
1: No está en CapCut.
0: No está, pero...
1: Te juro que no está.
0: ¡Fa! Vos tenés el premium.
1: Sí. No está.
0: ¡Fa! Entonces no sé. Ay, por favor. No, por Dios, yo no sé qué pasará con este programa.
3: Si el camión acelera,

0: Se fue Diana Carachi de los estudios.
1: Mirá,
0: salida épica.
1: Escucha esto, a ver. Hay un video que hay chabones jugando al básquet y lo intentan hacer.
2: Mira, estamos en una de básquetbol. Para que lo que. ¡Fa! ¡Fa!
0: ¿Es
2: ensana? ¡Fa, fa, fa!
0: Porque es como un poco más alta la nota, no sé, es fa.
1: Che, bueno, ahora vamos a tratar de descargarlo porque es un efecto de una aplicación de edición de video. Es un quilombo lo que queremos hacer, pero lo vamos a conseguir seguro, estoy seguro.
3: Bueno, sí. Chau. ¿Se quedan contra F tras dos?
1: Chau.
0: Sí, nos quedamos.
1: Chau, vale.
3: Un abrazo, chau.
1: Cuídate.
0: Vamos,
1: L.
0: Vamos, dale.
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3: Claro.
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3: Buenas, buenas, buenas, buenas, buenas.
0: Hello.
1: ¿Qué onda? Mirá, ¿cómo andamos?
0: ¿Todo bien?
1: ¿Todo bien vos?
0: Todo tranquilo. Che, escuchame una cosa, Maxi. Para mí, cuando encontremos el efecto, hay que hacérselo escuchar a la gente y que la gente diga F Renato y que lo intente copiar.
1: Es buena.
0: Que diga fa.
3: Fa.
0: Fa.
3: Fa.
0: Fa. Y así participa por Renato.
1: Chicos, Circunvalación tiene 1000 kilómetros. ¿Por dónde? Dijimos Circunvalación y Presidente Perón. Es la altura donde está la manifestación en este momento. Circulación y Presidente Perón. Se está generando la manifestación. Están tratando de cortar el tránsito. Está la gendarmería desviando los automóviles, haciéndolos bajar de la Circunvalación.
0: Ya se liberó, dice.
1: Sí, igual yo estoy viendo la tele acá y están desviando, sacando los autos de Circunvalación. En vez de sacar a los manifestantes, sacan los autos para que no agarren por ahí.
0: Dios mío. Mira, me parece que mandaron el audio. ¡Fa!
1: Nah, mentira.
0: Sí, fíjate el segundo chat.
1: Mentira.
0: Fíjate la letra.
1: No puedo creer que mandó el fa. A ver.
0: A ver.
1: Para.
0: Espera un momento. ¡Ah! ¡Ay, ese sí lo tenemos!
1: Es un fenómeno.
0: ¡Ay, lo tenemos!
1: Era de TikTok al final, un fenómeno.
0: A ver, ¿puedes ponerlo de reproducción?
1: Era un crack total.
0: A ver.
1: Pará.
3: ¡Fa!
0: Ese.
1: Tremendo.
0: Ah,
1: buenísimo. Listo, lo tenemos.
0: Bueno, tienen que imitar eso.
1: Tienen que mandar F Renato. ¡Fa, fa, fa!
0: ¡Fa!
1: Y listo, va por ahí la onda.
0: Y así jugamos.
1: Bueno, @celes.falsiglio.
0: @maxi con dos y Prada. Maxi y Prada.
1: Y @F887 en Instagram, Twitter, TikTok, YouTube, Twitch y todas las redes sociales de la misma manera. 3416-000-887, el WhatsApp de la radio, para que mandes F Renato y tu fa.
5: ¿Será ese, che?
1: Sí, ese es el brother, gracias,
6: ese.
1: Papá.
6: Bueno, en un segundo hicieron un tema mejor que los españoles en 40 días.
1: Gracias.
0: ¿Viste? Cucurella.
1: No, no lo van como a Cucurella, me
0: canso. No, yo tampoco,
1: esa palmera
0: pero.
1: Que tiene la cabeza.
0: Ay, Dios, ¿cómo pudo correr tanto tiempo y no le transpiraba? O sea, te
1: yo
0: prende fuego ese.
1: Dos minutos
0: ahí
1: en la cinta y me transpiro entero.
0: Mal, Maxi, lo repadece el calor, chicos.
1: Mal, tremendo.
0: Mal.
1: Y Cucurella corrió 130 minutos y ni una gota.
0: Aparte, se hacía el picante en la cancha, qué sé yo, y después lo tenés.
1: Brócoli, lo detesto, alto brócoli.
0: Y no te queremos. Bueno, vamos juntos con la coordinación de Claudio Rabanián.
1: La producción artística y musicalización de Diego Valente.
0: Y la dirección general de Arribillaga Martín.
1: Desde Puerto Norte Rosario para todo el país con F Radios Argentina.
0: Obvio que sí, copamos el país entero y hasta las 2 vamos.

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1: 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Bienvenidos y bienvenidas.
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1: Le entregó su corazón.
2: Bueno, tenemos helado para regalarles.
1: Sí, claro que sí, tenemos helado para regalarles.
2: Y hoy va a ser muy fácil y divertido.
1: Va a ser muy divertido, por sobre todo. Fácil, no sé, divertido seguro.
2: Seguro.
1: Va a ser muy divertido.
2: Muy divertido. Encontramos el audio, en realidad nos lo mandó un oyente y lo pudieron poner ahí en botonera, que lo tenemos, lo tenemos.
1: Hay un pelo ahí pegado en el antipop, me tocó la nariz casi estornudo.
2: No, no, no.
1: Escuchá, esto es muy sencillo.
2: A ver.
1: Ustedes lo que tienen que hacer a partir de ahora y hasta las 2 de la tarde es mandar un audio diciendo sí. F. Renato. Bien. Y en ese mismo audio tratar de imitar esto, mirá.
2: Es muy gracioso.
1: Listo, tienen que decir F. Renato, fa, fa.
2: Fa, fa.
1: Fa. No hace falta que haga el fa.
2: Claro.
1: Eso con que digan fa.
2: Fa, ya está. Fa. Claro.
1: Sería F. Renato fa.
2: Ay, Dios mío.
1: F. Renato fa.
2: Exactamente. Intenta imitarlo.
1: Listo.
2: Como te salga.
1: Muy fácil esto. Al 3416000887.
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1: LAF88.7 desde Rosario para el mundo.
2: Ahí va. Bueno, nada, es muy fácil de participar, les va a gustar y pueden tener la posibilidad de ganarse un kilo de helado, chicos.
1: Literal. ¿Me escuchaste eso?
2: Sí, check.
1: Me hizo un check. A ver, hay primeros participantes.
2: Bien.
1: Ey, bien, escuchá el contrapuesto. No está mal, no está
2: Ey,
1: mal.
2: Ey, está bien, está bien, está bien.
1: Le faltó nomás el F. Renato.
2: Ay, es verdad.
1: Solo eso, F. Renato, dale.
2: No se olviden.
3: F. Renato. Menta granizada, no, por favor.
2: ¡Fua! Bueno, le agregó algo. También es válido. ¡Fua!
1: Ey, es muy fácil. F. Renato en un audio y en ese mismo audio. ¡Fua!
2: Ahí está.
1: Hola, dale, chicos, F. Renato. ¡Fua!
2: ¡Fua!
1: Bueno,
2: ¡fua!
1: Listo. Hasta las 2 de la tarde va por ahí. Muy sencillo ganarte un kilo de helado para disfrutarlo el fin de semana con amigos, pareja, con quien vos quieras.
2: Aparte lo que son los helados de Renato.
1: No, son una bomba los helados de Renato.
2: Me
1: son
2: encantan.
1: Una locura.
2: Me encanta, me encanta.
1: ¡Fua!
2: ¡Fua! A ver, audio.
3: Renato.
1: ¡Ojo! El último estuvo bien.
2: Va por ahí.
1: Va por ahí. El último fa estuvo bien. Este es el que estuvo bien. Bueno. Ahí va, ese. Ese es el que está. Ese es el que va para mí.
2: Ese es el que va. A ver, ¿quién más?
4: Ese Renato.
1: ¡Bien!
2: ¡Ey, bien, bien! Va por ahí, va por ahí.
1: Ey,
2: me gusta. El que mejor salga también lo ponemos en la botonera.
1: Me gusta mucho el ¡fa!
2: ¡Fa!
1: ¡Olé!
3: F. Renato. ¡Ah!
1: No.
2: No.
1: No, no. No, no, no es así.
2: No viene ahí. No.
1: El audio es este, gente.
2: ¡Fa! ¡Fa!
1: Tienen que decir F. Renato y ese ¡fa!
2: Capaz que conoces a alguien que lo hace muy bien, le tenés que mandar un mensaje y decirle, che, dale,
1: sí,
2: mándalo.
1: Sumate con eso, F. Renato y ¡fa! Y tienen que decir eso. Los que digan otra cosa los bloqueo. Ahora sí me cansé.
2: Sí, yo también.
1: Los que se hagan los graciosos y manden otro sonido los voy a bloquear. Voy a empezar con el bloqueo masivo. Me cansaron.
2: Listo, bloqueo masivo. Vea.
1: Me cansaron los graciosos.
5: Renato. Fa, fa, fa, fa.
1: Bien.
2: Ey, me gusta. Sí, se armó, se armó.
1: Se cebó, me gusta.
2: Sí.
4: F. Renato.
1: Bien, medio karateca fue ese. Fue medio película de Jackie Chan.
2: Kit Butowski.
1: Met Doble Derriendo.
2: Kit Butowski. Mira, dicen fa, jaja. Vivi de Junín está haciendo unos gnocchis. Está mandando unos gnocchis. Qué rico, Vivi.
1: Tremendo.
3: F. Renato. Fa, fa, fa.
1: No.
2: Fa, fa, fa.
1: Fa, Vivi, tremendo gnocchi.
2: ¿Viste?
1: Fa, Vivi.
2: Fa, Vivi. Invitan a comer, Vivi.
1: Terrible.
2: Mandan una porción.
1: Che, a ver, ¿qué onda por acá?
6: Hola, ¿qué onda? F. Renato.
1: ¡Fuck!
2: ¡Oh! Bien. Se vino de la nada ese. Ey, es como que estuvo ahí metido.
1: Sí, me gustó ese fa.
2: ¡Fa!
1: Me gustó, me gustó.
2: A ver.
3: F. Renato. ¡Fa!
1: Bueno, fa. Por ahí.
2: Se enojó ese.
1: Se enojó, se enojó. ¡Fa!
2: Fa.
1: A ver.
4: F. Renato. ¡Fa!
1: Bien.
2: ¿Ves por qué es más agudo? A ver, ponelo de vuelta. Reproducirlo de vuelta.
1: Ese es el audio. El audio es ese que acabo de pasar, mirá.
2: Ese es el original.
1: Ese es el original. Tienen que imitar eso. Tienen que imitar eso. Es F. Renato y ese audio.
2: Muy fácil.
1: Facilísimo.
7: Hola, F. Renato.
2: Mickey Mouse.
1: Es Mickey Mouse. 3416-000-887. A ver.
8: F Renato.
1: Bien.
2: Se cayó el precipicio.
1: No importa, no importa, pero por lo menos le mandó un fa. Pasa que, mira, Cele, no es fácil.
2: No, no es fácil. Aparte tiene como un eco ahí.
1: Es difícil, es difícil.
2: Son unos cracks todos los que lo están intentando.
1: Los que lo están intentando.
2: Solo quiero decir eso.
1: Son unos fenómenos. Gracias por todo, perdón por tan poco.
9: Ese Renato.
1: Bien. Ey, muy bien. Excelente, te diría.
2: Sí. A ver.
10: Efe Renato. Tenía razón, Sergio. Teníamos que entregar la copa.
1: No.
2: No, no.
1: Dios mío.
11: Gracias por todo, perdón.
10: Efe Renato.
1: Bien, bien.
2: Estamos descontrolando la ciudad, Maxi.
1: Ay, están re locos.
2: Ay, cómo los quiero, cómo los quiero.
1: Che, los que estaban preocupados por Circunvalación y Presidente Perón, se acaba de activar el protocolo antipiquete, ¿eh? La gendarmería está avanzando a paso firme y esto no va a terminar bien.
2: Loro, vuelve a tu jaula.
1: No, no, ahí se está liberando un poco el tránsito y estamos viendo justo las imágenes en vivo, ¿no? En la tele.
2: Sí, a vivo.
1: Se acaba de activar el protocolo.
2: Aplicaron el protocolo antipiquete y liberaron.
1: Sí, ahí está, bueno, muy bien, perfecto.
2: Bueno.
12: Hola. Hola, hola, F Renato.
1: ¡Oh! Bien, bien. ¡Oh! Bien, claro, porque es muy difícil darle el reverb a la voz y el eco.
2: Ey, es re complicado. Escucha.
1: No traten de que le salga igual, porque yo ya me imagino algunos que son muy del signo Virgo, entre algunos signos muy perfeccionistas, que van a querer que le salga igual. Y hasta que no le salga igual no van a mandar el audio.
2: No importa, tipo improvisa, porque acá lo que importa es que nos riamos todos juntos.
1: Claro, nos reímos todos juntos, no tiene que salir perfecto, no es que gana el audio más perfecto, claro. Acá gana al azar el que manda el audio.
2: Capaz te sale un gallo en el medio, en la mitad. Y vos decís, eso lo vuelve más gracioso, no importa, vos mandale.
1: Acá lo divertido es para que nos riamos todos, ¿no? Que salga perfecto, porque no va a salir tampoco perfecto, porque mirá lo que es el audio. No va a salir ni
2: muy perfecto.
1: Quieras. No se puede.
2: Es la perfección. Aparte es muy adictivo escucharlo.
1: Claro.
13: F Renato.
1: No iba.
13: Un abrazo grande. Lo escuchamos todos los días, todas las mañanas en el transporte con los chicos de Rosario, con Emanuel, Thiago y Pollo. Un abrazo grande.
1: Abrazo grande, dale, papá. Vamos todavía. Olé.
14: F Renato.
1: Bien, familiar.
2: Ey, de a dos.
1: Ey, ese fue bien familiar.
2: Ey, ese me gustó. Familiar.
1: Familiar.
2: Ey, me gusta.
1: Me gusta cuando suman gente de la familia, sí, y los atraen a los audios. Hola.
15: Primero, ese Renato.
1: Segundo.
16: Renato.
1: Bien. ¿Mamá?
2: Me gusta.
1: Bien.
2: Ahí obligando a los padres a sus hijos.
1: Che, bueno, hasta las 2 de la tarde entonces, le hacemos eso.
2: Sí.
1: F Renato en un audio y en el mismo audio tenés que decir un...
2: Corta.
1: Va por ahí la onda.
2: Va por ahí, mandale mecha, te podés ganar un... Mandale mecha, ¿qué
1: decía? Nah, bueno.
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1: Tanto cuando nos tomamos de la mano, es un amor de invierno. Voy a usar todo el día el efecto.
2: Sí,
1: ahora.
2: Sí, gracias a Dios que lo tenemos.
1: La T y la M.

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4: Nueva hora por delante.
5: Y acá estamos. Viste que hace un rato había amagado a salir el sol. Es más, salió un poco y después, bueno, se nubló de vuelta.
4: Sí, se nubló.
5: Así quedamos nosotros cuando vimos el clima.
4: Sí, literal. Che, nueva hora por delante para que se sumen con sus audios diciendo F. Renato y imitando esto.
5: Literal.
4: F. Renato.
5: F. Renato. Fa.
4: Al 3416-000-887. Se les fue el siglo. Maxi Prada, ¿vamos juntos?
5: Dale, hasta las 2 de la tarde.
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1: Bueno, 3416-000-887, el WhatsApp de la radio para que se sumen, sí. Y para que empiecen a mandar F, Renato y un FA. Para participar por ese kilo de helado, para disfrutarlo seguramente el fin de semana con amigos, amigas, pareja, novio, amantes.
2: Sí.
1: Y o con quien quieras disfrutarlo.
2: Sí.
1: 3416-000-887, hola.
3: F, Renato.
1: Claro, pará, para los que recién se suman, el audio que tienen que imitar es este.
2: Ese es buenísimo, es buenísimo.
1: Literalmente ese es el audio que tienen que imitar.
2: Así que háganlo, arre. No, es que tienen la posibilidad. ¿Qué pasó ahí?
1: ¿Qué está haciendo Mirela, nuestra amiga de la recepción acá? ¿Qué está? ¿Se trabó el cable? ¿Qué onda?
2: Ah, es que, a ver, está desenchufado.
1: No, justo agarró el único auricular desenchufado de la mesa, o sea.
2: Pará.
1: No, es increíble.
2: Ese agárrate, ese debe tener.
1: ¡Fa!
2: ¡Fa, fa!
1: ¡Fa,
2: fa! ¡Fa, fa!
4: ¿Cuál es el audio?
2: El audio es el siguiente. ¡Clic! Lo viste, pero pará, lo viste por las redes. ¿Lo escuchaste?
4: Sí, pero no sabía qué estaban haciendo.
1: Sí, ese es Fernando y tienen que decir.
2: A ver, inténtalo.
4: ¡Fa!
1: Ahí va. ¿Qué pasa, Mireia? ¿Qué andas haciendo?
4: No, venía a buscarlos y justo estaban al aire.
1: Ah, ok.
2: Raro.
1: Venía a buscarlos y justo estaban laburando.
4: Laburando.
1: haciendo lo que deberías hacer.
2: Ponele.
1: Hola.
5: Chicos, saludos desde Chile.
1: De Chile.
5: Ciudad de Parral, saludos. Acá,
2: bueno.
5: Un día lloviendo por acá.
2: Está lloviendo en todo el mundo.
1: Está lloviendo en todo el mundo. Todo el mundo.
6: F, Renato. ¡Fa!
2: Saludos.
1: Ese
2: fue karateka.
1: Ey, fue karateka ese.
2: Ese fue karateka.
7: Colis, F, Renato.
6: ¡Fa! ¡Fa! ¡Fa!
1: Medio polémico ese. Medio jugado.
6: ¡Fa!
2: ¡Fa! Mickey Mouse, de vuelta.
6: F, Renato.
1: ¡Fa!
6: ¡Fa!
1: Ey, va queriendo.
2: Ese es cuando
4: un efecto de fondo.
1: Va queriendo.
2: Mal.
1: Alguien va a sacar el audio original. Ese
2: no,
1: vomito.
2: No, bueno.
1: Ese acaba de vomitar, Bueno, escucha, hasta las 2 de la tarde vamos juntos. Tenés que mandar un audio que diga F, Renato. Y
2: muy
1: un
2: importante.
1: Fa,
2: ¿cómo te salga?
1: ¿Cómo
2: si te sale un gallo de por medio, mejor, claro. Porque nos da más risa todavía.
1: Si aparece el gallo Claudio, vos mandale va.
2: Vos
1: no
2: mandale.
8: Hola, Lionel de Rosario.
1: Ajá.
8: Y vamos la F, Renato.
1: Ajá.
2: La F, Renato. Ah, fue violento el fa.
1: Lo agarró a cintazo la madre y justo como estaba.
7: F, Renato.
2: Nah, pará. Chuchuá.
1: Pato Donald era.
7: F, Renato, buen día.
1: Nah, truchísimo. Truchísimo.
2: Oh, dice Lionel Messi.
1: Sí, Lionel Andrés.
9: No, bueno, es
2: no. Que... No, bueno, porque anda, no me deja.
9: Es Renato. Antonella me dijo ya a los pibes, yo le dije.
1: Bueno, vamos hasta las 2 de la tarde. Audio F, Renato y ¡fa!
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0: qué personaje con corazón ausente. Che, si te gusta esta canción, tenés que pedirla, votarla en el 3416-000-887 y también en www.laf887.com.ar. Minuto 20 de las 12 del mediodía. Por acá dicen, hola chicos, ¿cómo andan? ¿Me podrían pasar alguna canción de Airbag? El día está ideal. Ok, dale, lo vamos a pasar. Sí, obviamente que tienen que decir el Fine Audio, chicos. Es este efecto de acá, escuchá. No, no, no, es buenísimo, es buenísimo, es buenísimo. Dale, a través de F Radios nos escuchamos.
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0: En todo el país sonamos Hola Santa Fe Capital 99.9, Vila 99.1, 9 de Julio por 93.3, Villalonga 88.9. Sonamos en Urdina Rain, Radio Aire Libre 94.9, Chajarí en Entre Ríos 101.9, Leones 92.3, San Luis Capital 93.9. Sonamos también en Viedma, abrazo gigante para ellos, 103 en Río Negro, Plaza Huíncul y Cutralcó Neuquén 104.1, Corrientes Capital 88.7, Curuzú Cuatía 94.7. También nos encuentran en Puerto Madryn, que nos acabamos de sumar con ellos, 103.9 en Chubut, y Concepción en Tucumán, 103. Queremos saber vos desde dónde te prendés a la F. Contanos.
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0: Eso, bien, bien, bien. Para participar por el kilo de helado tienen que decir F Renato en un audio y tratar de imitar este efecto de acá. Muy fácil, muy fácil. Como te salga, para reírnos un rato y encima tenés la chance de llevarte un kilo de helado. ¿Qué más querés?
3: Ahí la M, perro.

0: F, Renato. Bueno, todo sea por el helado, a chicos. Ver.
1: No, bueno. No, para. O sea, era decir fa. Fa. Así. Fa. Es muy divertido ese efecto. Che, 3416-000-887. Mandate por ahí. Te quedas ahora con la triple D y este temazo. Una noche más en el minuto 25 de las 12 del mediodía. Subí el volumen y disfrútalo.

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0: Granitos. Por acá dicen, me salió igual. A ver, vamos a escuchar el audio, vamos a chequearlo. A ver qué dice Luli. Ay, Luli.
1: Hola, es Renato.
0: Ey, ey, va por ahí, va por ahí. 3416-000-887. ¿A quién tenemos por acá? Hola.
2: Quiero Renato.
0: F Renato. F Renato. ¡Fa! Bueno, dale. Mándate por ahí. 3416-000-887. Queremos escucharte. ¿A quién más tenemos por acá, Vero? Hola.
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0: ¡Fa! ¡Fa! Dale. 3416-000-887. En un toque te seguimos escuchando.

0: con tu cárcel y esta reversión que la verdad lo da todo. 3416-000-887. Nos vamos para el WhatsApp de la radio. ¿Quieren escuchar un poco de sus audios? Hola.
1: Hola, F. Renato. Acá el Bochita de Junín.
0: Lo dio todo el Bochita de Junín, por favor. Bueno, a ver, si recién te prendés a la F y no tenés idea de lo que está pasando al aire, yo te cuento. Hoy es miércoles y como todos los miércoles, cada programa tiene su regalo. Te estamos regalando un kilo de helado de Renato. Y para participar es muy fácil, tenés que mandarte con un audio diciendo F Renato y imitar o tratar de imitar este audio. Fa, fa, fa. Bueno, a mí no me da la voz ahora, porque también vengo de una seguidilla donde casi pierdo la voz, pero es fa, fa. A ver cómo le salió a algunas personas. Hola.
2: Fa,
0: fa, fa.
2: Fa.
0: Es Mickey Mouse ese. Ojo.
2: Fa.
0: Va por ese camino. Hola, por acá, ¿quién tenemos?
3: Hola, F Renato. Fa.
0: Eso, me gusta. 3416-000-887.
4: Hola, desde Junín.
0: Vamos, Junín.
4: Buenas tardes, F. Renato.
2: ¡Ah!
0: Ah, pero pará, que te apuñalaron ahí. ¡Ah! A ver, dicen, se le pasa mis audios.
2: ¡Ah!
0: Ah, pero lo acabo de pasar.
2: ¡Ah!
0: Lo acabo de pasar a ese.
2: ¡Ah!
0: Que yo dije Mickey Mouse.
2: ¡Ah!
0: ¡Ah! Hola, amiguitos.
5: Colis.
0: Olu.
5: F. Renato.
0: 3416-000-887. A ver, ¿a quién tenemos por acá? Hola.
6: Todo sea por el kilo de helado. ¡Fa!
0: ¡Fa! F Renato, no se olviden de decir F Renato, muy importante para poder participar. Hola.
7: Hola, F Renato, ¿cómo están? Me daría vergüenza decir el coso, pero nada más era para decirles que bueno. Muchos saludos para toda mi familia de Rosario.
0: Bueno, abrazo gigante para Betty y para toda su familia. A ver, ¿a quién más tenemos? Hola.
8: F Renato.
0: ¡Guau! Johnny, no vi el video de los riñones todavía. Ahora salgo del aire y lo voy a ver, porque me interesaba, pero bueno, me olvidé, fueron pasando cosas. Y también, como fueron pasando cosas, yo te digo que estuvimos con Maxi haciendo un video de todo este lío de la Rosalía y bueno, todo el quilombo que se armó, básicamente. Así que yo te invito personalmente, es una invitación de Cele Falciglio a vos, querido oyente que estás del otro lado, a nuestras redes sociales, @laF887, para que te puedas enterar de todo lo que está pasando con tus artistas favoritos de la F, y en este caso el lío que se armó con la Rosalía, con las entradas del Movistar Arena, con Mia Khalifa y bueno, todo un menjunje de artistas, chicos, que vos decís, ¿qué, de dónde salió? Pero ¿a quién revivieron?
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1: ¿En serio?
2: No, bueno, en serio no. O sea, sí, en serio. Eso es lo que tienen que tratar de imitar al aire de la F. O sea, dicen, por ejemplo, hola, F Renato. ¡Fa! Bueno, a mí no me salió mucho, pero va por ahí, ya me entendieron.
3: Lleva la papa.
2: ¿Cómo? Ah, bueno.
3: Llevo la papa.
2: No. Ya son cualquiera.
4: Hola, F Renato.
2: ¡Fa! ¡Fa! Bien, va por ahí. Hola, ¿quién más tenemos por acá?
5: Hola, soy de Junín, Daniel, acá estoy con mi amorcito Verónica tomando unos matecitos.
2: Me encanta.
5: Y buscando una caja de Ranger que necesito 2001, si alguien llega a tener ahí en Rosario o en algún lado, que se comunique con la radio. Así que muchísimas gracias.
2: No puedo creer.
5: Y chao.
2: Tipo, nos usan como medio, bueno, sí somos un medio, pero lo que quiero oír es como que, como un aviso nos usan. No, son increíbles ustedes. Ay, no, me muero de amor, me morí de amor, me encanta. Acá dicen, hola, radio, quiero una canción de Ozuna, El Farsante, si me la pueden pasar, soy Anita de Pampa del Indio. Obvio que sí, Ani. Por acá, ¿quién más tenemos? Hola.
6: Es Renato.
2: ¡Fa! ¡Fa! Espectacular. Acá nos mandan Francesca y Filippo, nos mandan dos audios. A ver.
7: ¡Es Renato!
2: Ay, no.
7: ¡Fa! ¡Fa!
2: ¡Me muero de amor!
8: ¡Hola, F Renato! ¡Fa!
2: La tiene re clara Filippo. Ojo que van por todo, déjame decirte. Bueno, estamos jugando, estás participando por un kilo de helado de Renato. Yo te digo que es uno de los mejores helados que puedes probar. Así que si tenés la posibilidad de participar, que es muy fácil además, nos mandás un audio, decís F Renato y tratás de imitar este audio de acá. Muy fácil. No importa si te sale bien, si te sale mal, si te sale perfecto. La idea acá es divertirse. Divertirse y poder participar para que te puedas ganar este premiazo. Ahora te quedas con esta canción que tenemos para vos. Un tema que ingresó hace muy poquito al ranking de la F. Se llama Q Amor y es de O Beyond the Drums. Te quedas con ellos para cerrar lo que fue las 12 del mediodía.

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4: Espectacular. Escúchame, Maxi. Sí. Yo te voy a dejar con la gente que todavía sigue mandando sus audios muy manijas diciendo ¡fa! Así que te voy a dejar porque me voy a ir a comer yo ahora.
5: Sí, anda, aprovechá, comé, disfrutá, sentí, gozá, viví y vamos hasta las 2 de la tarde.
4: Listo, chau.
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1: Che, tenemos que regalar el kilo de helado de Renato y para eso tenés que sumarte al 3416-000-887 y tenés que decir F Renato en un audio y con ese mismo audio tratar de imitar esto. Solamente F Renato, ¡fa! Va por ahí la onda, F Renato, ¡fa! Y ya participás por un kilo de helado. Hola. Hola.
2: Hola, F Renato.
1: Ah, ok.
2: Saludos.
1: Ok.
3: ¿Qué ves?
1: Casi parecido.
2: Ay, Fernato, va.
1: Nah, pónganle onda, chicos. ¿No? ¿Cómo? Hola, Fernato, va. El audio es este, gente. Por favor. Un gramo de onda. Un gramo nomás. Vamos.
4: Hola, soy Eloy. F. Renato, fa.
1: Hola, ¿qué tal? ¿Cómo va? Hola.
5: F. Renato, fa.
1: Ah.
5: F. Renato, fa.
1: Ok, bueno.
4: F. Renato, fa.
1: Bien,
4: fa,
1: bien. Fa. Muy bien, va por ahí la onda. Dale, a ponerle onda.
6: Hola, F. ¿Todo bien? F. Renato,
1: fa. Bien, bien. Ey, muy bien ese, ¿eh? O sea que me gustó ese. Fa. Bien, Ciro. Va por ahí la onda. 3416-000-887, el WhatsApp de la radio. Tenés que mandar solamente un audio que diga F Renato. Y en ese mismo audio tenés que decir ¡fua! ¡Fua! ¡Fua! Es difícil hacerlo igual, ¿eh? No es fácil, pero no importa. No tiene que salir idéntico. No tiene que salir igual, igual, igual. Así que vos sumate con tu audio y participá por ese kilo de helado. 11.6 la temperatura en la ciudad de Rosario. El cielo mayormente nublado. La máxima de hoy de 13 grados. Y tenemos la humedad en 87%. Terrible la humedad que hay. Y obviamente va a ser así toda la semana, porque el cielo va a estar mayormente nublado. Hay algo de neblina el fin de semana. Y las máximas no superan los 17 grados. Así que a tener en cuenta que de acá y hasta andás a ver cuándo, una humedad tremenda.
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Bele y Obi on the drums, la plena, lo que suena a esta hora. ¿Por qué tirado? Bele. Che, fa, lo que tienen que decir en un audio. F. Renato y fa. El sonidito ese tan famoso de los videos que se suben a las redes y participás.

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0: Fa, redencera.
1: Fa.
0: Big One, María Becerra, sonando hasta ahora con Trueno. Cuando te vi, crossover 5 a la 1 de la tarde, 39 minutos. ¿Y querés saber una cosa?
1: Sí.
0: Tenemos algo recopado para vos. Mirá.
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0: ¡No, tremendo!
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0: Tremendo. 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

0: 7.
1: Pero qué placer.
2: No recuerdo lo que sucedió.
3: Jefe Renato, ¡fa!
2: Sí. ¡Fa!
4: Claro que sí.
2: Pusimos el efecto Martigi, el ¡fa! Escucha.
4: Mira, ponete los auriculares, Martigi Potter.
2: Por favor, Martigi Zebra.
4: Hoy es Martin G, por Martin la Zebra.
2: Lo tenemos. Jodeme, es buenísimo.
5: Es buenísimo. Le dijimos a Claudio y Claudio Rabañán hizo su control ahí, tuki tuki, y tocó un par de teclas.
2: Amo,
5: bueno.
2: Es buenísimo, me encanta. Me encanta,
4: es sí. Bueno, pero hay que saber usarlo, no lo sabemos. Claro. O sea, cuando a alguno se le escape una pavada o alguna cosa random.
2: Claro, ahí va.
4: Ahí va.
2: Claro.
5: Ok.
4: Pero hoy es F Renato y tienen que imitarlo.
6: F Renato.
4: Está bien.
2: Está bien, es válido.
4: Está bien, está bien. Hola.
7: F Renato. Fa, fa, fa.
2: Oh, pero ponía un poco más de onda.
7: Fa,
2: fa. Fa. No arranque, no arranque la moto, Mario.
4: Este cuando le das al auto. Flaco, no va a arrancar, no vas a romper. Deja de darle, dale. Hola, sí, diga.
8: Es Renato. Fa.
4: Fa. Está congestionado ese fa.
2: Sí, sí, sí.
4: Che, tenemos un kilo de helado.
2: Sí,
4: esto es así.
2: Teníamos, porque me lo agarré yo y me lo puse en la mochila.
4: No, no, no lo tenemos acá, no está presencialmente acá el helado. Si no, imagínate que te llegaría un milkshake a tu casa.
2: No, mal.
4: Tenemos un kilo de helado para vos. Para participar en estos últimos 15 minutos que nos quedan, tenés que mandar rápido un audio que diga F Renato y tratar de imitar cómo te salga, no importa si te sale igual o no, esto.
2: Fa,
4: solamente
2: fa,
4: eso.
2: Fa.
4: F Renato, fa.
2: A y ver ya cómo le sale a Martín. Ay, no sé, a ver. F Renato, fa. Bien, bien. Bien, ¿eh?
4: Pues ya es un delirio total esto.
9: Hola, Susana.
2: Hola, Susana.
9: Ay, ahora no me acuerdo cuál es el efecto que quiero que agreguen.
4: Ah.
9: Se me fue de la mente.
4: Guarda que está dando vueltas por ahí. No lo van a pisar, ¿eh?
9: ¿Qué cosa?
4: Ojo, el gato.
2: Ah.
4: Tengan cuidado que está en el estudio caminando. Tenemos una mascotita nueva.
2: ¿Te imaginas un gato acá adentro?
4: No.
2: Se tira a la ventana apenas puede.
4: ¡Pará, Celeste! 1:46 PM. Yo la verdad... ¿Qué querés que te diga? Últimos minutos para participar. Muy lindo esto, ¿eh? Un kilo de helado, lo disfrutas el fin de con tu pareja, con tus amigos, con tu amante, con tu soledad.
2: ¿Te acordás de la canción de Nati Natalia que decía amantes de una noche?
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4: Están acá. Qué locura con Lucra lo que suena a esta hora. ¿Preguntas? Mil. La decía como quería, ¿eh? Mil preguntas en el aire de la F. Dale.
2: Preguntas mil.

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2: Caballeros, damas, vamos a lo vuestro.
3: ¡Fa! Bueno, hay que entregar el premio de Renato antes de presentar a Martín G, porque es Martín la cebra por su campera acebrada.
2: Martín la cebra.
3: Martín G, poder. Es todo ella. Bienvenida, Martín.
4: Hola.
3: Dije, ¿qué hace? Yo le iba a dar el premio, después la presentaba, la presenté.
4: No, no,
3: no,
4: no, aparte ya apareciente también.
3: Che, escuchen, estoy scrolleando, estoy en un modo de scrolleo violento donde el WhatsApp baja, sube, sube y baja a fondo. Entonces ustedes tienen que decir basta y donde suelto,
4: sube,
3: cae el audio.
4: Scrollea,
3: baja, scrollea. Baby, baby, suavecito, scrollea.
2: Scrollea.
3: Gracias, gracias, gracias. Gracias.
2: Bueno, dale, yo te digo basta.
3: Vos decís basta.
2: No, yo te digo fa, ¿ok?
3: Dale. Dispara. Alto en perro. Bueno, caí arriba de un audio.
2: Ok, espero que diga fa porque si no.
3: ¿Te imaginas que no dijo fa?
2: No voy a volver a decir fa de esa manera.
3: Hola.
5: F Renato. ¡Fa!
2: Pero escúchame una cosa, buenísimo, buenísimo, ganaste.
3: Voy a poner, ganaste.
2: Dije pero digo, no hay nada para decir.
4: No hay nada para
3: ahí está, listo.
2: No hay nada para decir.
4: Para
3: lo dejo fijado. Se gana un kilo de helado de Renato, nuestro amigo que tiene una foto en una bicicleta que no es él, seguramente es su hijo.
2: Lleva a Carlos en tu bicicleta. Oye, Carlos, llévame en tu bicicleta.
3: Es la Shakira de la apertura, no la del final.
2: Claro. La trucha, la truchelli.
4: Yo quiero de lo que desayuna Silvio Alcilio.
2: Y ahora cosas muy like.
3: Y ahora está calculando todo. Ahora todo lo calcula.
4: Y ahora es todo puro cálculo.
3: Era puro cálculo, sí, sí.
2: Ay, Dios mío.
3: Bueno.
4: Entre los tres no hacemos una neurona.
3: No, olvídate, no. Nuestras últimas neuronas llegaron.
2: Gracias, Rey, te puso. Ey, yo dije fa y cayó en tu audio.
3: De nada, papi.
2: De nada, papi.
3: Yo scrollé. Bueno, escuchá.
2: Pero la consigna fue idea mía.
3: Es verdad, tenés razón en eso. Bueno. Tenés un kilo de helado, pero de Jumpy.
2: De Jumpy.
3: Así que vamos a ver con qué juega Marty G. Y
2: papi
3: pueden...
2: Jumpy, papi Jumpy.
4: Ay,
2: Jumpy.
4: Papi Jumpy, papi Jumpy.
2: Y yo le doy de tomar.
4: Papi Jumpy, papi Jumpy.
2: Me parece que estamos muy manija del fin de semana.
6: Me quiero ir ya.
3: Ya necesito borrarme.
4: Pero vos no te sentís más joven cuando estás con nosotras acá hablando.
3: ¿Qué me estás queriendo decir? ¿Deja desubicada? ¿Deja desubicada?
4: Acá igual la más joven es Celeste.
2: Sí, al paso que vamos.
3: Sí, mirá, no sé.
2: Los cálculos me están robando años de vida.
3: Yo lo único que les puedo decir es que soy el más viejo, pero soy el que mejor está. O sea,
4: eso es verdad, eso es verdad.
3: ¿Qué está haciendo la juventud, no?
4: Porque la rutina.
2: Maxi, ¿qué haces para mantener tu rostro?
3: Como helado toda la semana.
2: No, sí, el grano que le salió a Maxi acá.
3: Mirá el porno como tengo acá.
4: ¡Qué mala!
3: No, pero yo le pregunté, ¿y esto está bien lo que me estoy tocando?
2: Y se lo empezó a tocar y ahora está hinchado.
4: Esperamos que sea un pornoco y no un cuerno.
3: Bueno. Maxi Unicornio. Unicornio Prada.
2: Se salió medio para atrás, man.
3: Qué ganas de irme que te. Una bomba tiro acá y me voy. Me fui, chao.
4: Chao, andate.
3: Che, se quedan con Marty G, posta. Tienen un kilo de helado para ir a disfrutarlo a Jumpy, así que súmense al WhatsApp de la radio. 3416-000-887. En un rato Marty les va a contar la super consigna que cocinó toda la semana para hoy.
4: Ay, sí,
3: y nosotros nos vemos mañana a las 7 de la mañana para hacer primero la F, la previa. Se quedan con Marty. Chao, Cele.
2: Chao, Chi.
3: ¿Nos vemos mañana?
2: No sé.
3: Bueno, yo calculo que sí. Chao, hasta mañana.

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8: En vivo. 3 minutos de las 2 de la tarde. Bienvenidos, bienvenidas. Efecto tarde de este lado, Martuji. Arroba Martina Giancrisostemi, arroba la F88.7. Y vos tenés que estar súper prendido al 3416-000-887. Si no ganaste antes, podés ganar acá, porque nosotros hoy tenemos 1 kilo de helado de Yampi para sortear, para que vos te llegues a tu casa. En cualquier momento te estoy tirando toda la data de cómo tenés que hacer para participar. Mientras, vos te vas sumando al WhatsApp de la radio y nosotros te vamos haciendo compañía hasta las 5 de la tarde, copando todo el país. Gracias a Terrible Producción en coordinación. Claudio Rabañán, producción artística y musicalización, Diego Valente, dirección general Martina Rivillaga. 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
2: 13 minutos de las 2 de la tarde. Nos vamos para el WhatsApp. A ver qué dicen por acá. Hola F, ¿podés pasar algo de Tini Tini? Bueno, dale, va a sonar algo de Tini Tini. También piden el tema de qué personajes, que cuál quieren, Corazón Ausente, está en Hit Fresh ese. Temazo que aparte lo pueden votar a través del 3416-000-887 para que ingrese. Para mí es un temazo y ojalá que el sábado próximo ya esté ingresado. 3:02, la temperatura en la City Rosarina, 80% de humedad. El cielo está mayormente nublado, hay como una leve llovizna que creo que ya se está yendo, parecería, por partes, ¿no? Pero bueno, si no saliste de casa y tienes que hacerlo, mi recomendación, mi humilde recomendación es que salgas con alguna camperita inflable, con algo así que si se moja no pasa nada, porque si salís con lana como yo, y vas a estar complicado, vas a estar un poco complicado. Ahora sí, nos vamos a lo que todos querían escuchar, y es que hoy se va un kilo de helado de Yampi. Sí, señores, se va un kilo de helado y tienes que participar. ¿Cómo haces? Súper fácil. Antes estábamos hablando con Maxi de que tenía la piel divina, radiante, hermosa, preciosa, de porcelana, básicamente, y le dijimos, che, Maxi, ¿qué haces para mantenerte así, tan joven, tan fresco, con tantas ganas de todo? Y hago cosas que me hacen feliz. Mirá vos, dijimos, che, la clave era eso, era la felicidad. Y sí, muchachos, esa es la clave de todo, la felicidad. Entonces, súper fácil, al 3416-000-887, audios diciendo, F. Yampi, ¿y qué cosas haces que te hacen bien, que te hacen feliz? Esas cosas que vos decís, che, hace mucho no hago esto, lo quiero hacer porque me hace bien. O también puede ser algo minúsculo. Por ejemplo, a mí me hace muy feliz desayunar tranquila a la mañana en mi casa. Me encanta, me parece un placer mínimo que lo tengo que hacer para arrancar bien el día. Bueno, esas cosas a mí me hacen feliz. A vos, ¿qué te hace bien, qué te hace feliz? Algo, lo que sea, puede ser algo bien chiquito, puede ser como, no sé, me voy una semana a Miami. Oh, quién pudiera, ¿no? Qué felicidad esa. F. Yampi en un audio. ¿Y qué cosas haces que te hacen bien y feliz? 3416-000-887 para que participes por ahí y te lleves ese kilo de helado que se va hoy sí o sí.
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0: suena ¿Qué personajes? Con Corazón Ausente, lo nuevo en el aire de la EFI. Si te gustó, lo tenés que votar. 3416-000-887.
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Pito de Quevedo y Nueva Línea en el puesto número uno. ¡Qué temazo! Increíble este tema, cómo saltó directamente el F30 y ya está en el puesto número uno porque vos lo votás a través del 3416-000-887. 13.2 la temperatura en este momento en la City Rosarina, 80% de humedad. Está nublado, está un poco feo, pero nosotros acá le ponemos toda la energía y toda la buena onda que tiene que tener un miércoles mitad de semana como lo es hoy. Que además estamos regalando un kilo de helado y vos te lo podés llevar. ¿Cómo participás? Súper fácil. Mandás un audio diciendo F. Jampi y qué cosas haces que te hacen bien y feliz. Algo, puede ser algo simple, no sé, como por ejemplo dije yo, desayunar tranquila a la mañana. A vos, ¿qué te hace feliz? F. Jampi en un audio y así participás para llevarte ese kilo de helado que se va hoy a las 5.

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1: 44 minutos de las 2 de la tarde. Nos vamos al WhatsApp, que hay gente que ya está participando por ese kilo de helado. Hola.
2: F, Champi. A mí lo que me hace bien, lo que me hace feliz,
1: ajá,
2: es un plan tranquilo con mis hijas, mi mujer, ir al cine, algo bien tranquilito.
1: Algo bien tranquilo.
2: Sin horarios.
1: Sin horarios. Es muy bueno eso. El no tener horarios, yo creo que te hace muy feliz. ¿Viste cuando decís, bueno, hoy me voy a dormir sin alarma? No, eso es un placer. O sea, eso es algo que te hace bien, que te hace feliz. Y vos decís, qué cosa simple, ¿no? Irse a dormir sin alarma. Bueno, a mí eso me copa. No tener horarios es buenísimo. A ver por acá. Hola.
3: Buenas tardes, F. Jean-Pin.
1: Buenas.
3: A mí hay dos cosas que me hacen feliz. Una es jugar a la pelota.
1: Ajá.
3: Y otra es ir a visitar a mi familia a Corrientes.
1: Ahí va.
3: Son las dos cosas que me hacen completamente feliz.
1: Qué bueno. Bueno, ¿ves? Dos cosas que te hacen feliz, entonces, por ahí. Banco. Juntarse con la familia, después si hace mucho tiempo que no las ves, que estás lejos o que no tenés por ahí el día a día, está buenísimo, es un planazo. A vos, ¿qué cosa haces que te hace feliz o que te hace bien, digamos? Que puede ser algo simple como, por ejemplo, dormir sin alarma y despertarse cuando pinte, cuando diga, che, es hora de levantarse. O puede ser también viajar a algún lado, ir de visita a otro país. Cosas que te hagan bien, que te hagan feliz, y así estás participando. 3416-000-887 en un audio F, Jampi. ¿Y qué cosas haces que te hacen bien y feliz? Así de fácil, ya participás por ese kilo de helado que se va hoy sí o sí. Nosotros vamos juntos hasta las 5 de la tarde.
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3: Nueva hora en efecto, tarde de este lado, Martu G, arroba Martina Giancrisostomi, arroba la F887, y vos tenés que estar súper prendido al WhatsApp, 3416-000-887. Hoy se va un kilo de helado y para participar es súper fácil. Tenés que mandar un audio diciendo F Jampi y qué cosas haces que te hacen bien y que te hacen feliz. Así de fácil, ya participás para llevarte ese kilo de helado.
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1: 12 minutos de las 3 de la tarde. Nos vamos para el WhatsApp a ver qué dice la banda de la F, Leonita. Hola.
2: F Champi.
1: F Champi.
2: A mí me hacen feliz ponerme medias nuevas.
1: Ahí va, bueno, qué bajo que está la vara. Me encanta, me parece excelente igual. ¿Sabes qué? Me tengo que ir a comprar medias ahora que lo decís. Hoy iba a ir a la mañana, pero bueno, pasaron cosas. La verdad que estaba muy feo el día y dije, bueno, lo dejamos para mañana. Hola.
3: Buenas tardes, F Champi. Lo que me hace feliz es abrir la heladera y tener un tarro de dulce de leche.
1: Pero claro.
4: Siempre. Es verdad.
1: Pero claro. ¿Sabes qué lindo tener un tarro de dulce de leche adentro de la heladera? No, muy fuerte ese aplauso. Me desbloqueaste una necesidad, ir a comprar un tarro de dulce de leche. Bueno, ustedes me desbloquean necesidades, efectivamente. Primero las medias, ahora el tarro de dulce de leche. No, impresionante. Hola.
5: Hola, F. Champi. Y algo que me hace feliz a mí es tener la casa limpia y sentarme y tomar mates.
1: Oh, y un espectáculo. Eso es un placer. Eso es increíble. La verdad que comparto. Muy bueno. ¿Te imaginas? Aparte, venís de un día reagotador, limpiaste toda la casa, transpiraste, renegaste, decís, bueno, basta, hasta acá, ya está todo limpio y te sentás a tomar unos mates. No, un placer absoluto. ¿Qué dicen por acá? Olis, ¿cómo están? Espero que bien. Obvio, estamos de fiesta, como siempre. Lo que me hace feliz es comprar cosas de cocina para mi nueva casa. Muy bien, besitos. Muy fuertes aplausos. Bueno, bien, estrenando la cocina de la casa, entonces. Besote enorme para vos. Al resto de la banda de la Espeloneta, que se quiere llevar ese kilo de helado, ¿qué cosas les hace feliz? ¿Qué cosas les hace bien? Algo que hagan, que ustedes digan, bueno, puede ser diminuto como tener un dulce de leche dentro de la heladera, o puede ser que, bueno, nada, me hace feliz irme de vacaciones, irme de viaje, no sé, estar un mes desconectado de la realidad. Eso es un placer terrible, ¿eh? 3416-000-887 para que se sumen por ahí con un audio F, Champi, y nos cuentes qué cosas haces que te hacen bien, que te hacen feliz. Eso que vos decís, con esto ya está, arreglé la semana básicamente. Así de fácil, ya participás por ese kilo de helado.
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0: 3 de la tarde suena la TLM con Amor de Vago en el puesto número 30. Y nosotros estamos jugando por ese kilo de helado. A ver qué dicen por acá. Hola, hola.
1: Hola, ese Jumpy. A mí lo que me haría feliz comerme un helado de Jumpy.
0: Ajá, ahí va, pero estás jugando y querés ganártelo también. Sos terrible. 3416-000-887 para que te mandes por ahí. ¿Qué cosas te hacen feliz o te ponen contento? A nosotros nos pone contento que en la semana que viene estamos en Bariloche.
2: Desde Bariloche.
0: Así es, estamos en Bariloche la semana que viene, copando todo nosotros con la F a fondo. 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
1: 42 minutos de las 3 de la tarde, ¿qué dicen por acá? ¡En vivo! Hola Martina G. Potter, basta, che. ¿Podés poner noche de entierro de Daddy Yankee? Bueno, vamos a ver si podemos hacer algo y tirar un TBT antes de mañana, que, bueno, mañana es jueves de TBT. Hoy es miércoles de juegos. Respeten los rangos, no, mentira. Obvio que lo vamos a pasar. A ver por acá, hola.
2: Hola, Efe Jumping, ¿cómo le va? Buenas tardes, acá el Bochita de Junín.
1: Ay, pará, porque está tan rápido esto, ¿no? Así, ahí va, ahora sí.
2: A mí lo que me hizo más feliz, ajá, es ver que Lore no se haya chocado el BM en la terminal. ¿Cómo? Saliendo. Ay, Dios, lo que transpiré. No. ¿Quería contar algo a tu favor?
3: No me lo choqué. Un miedo bárbaro tenía el Bochita.
1: No.
4: ¿Por qué esa maldad? ¿Por qué esa maldad?
1: ¿Por qué esa maldad? Sí, me hacen reír mucho ustedes dos. Son terribles juntos. La verdad que ese dúo nos mandan una foto. Bochita, te asustaste. Pero sí es buena piloto. Además de ser buena copiloto, es buena piloto también. Por favor, le mandamos un besote enorme a los dos. A ver por acá, ¿qué nos dicen? Hola, hola.
5: Hola, gente bella.
1: Hola.
5: ¿Cómo están? Buenas tardes. Bueno, hoy acá en casa porque... por problema de salud, es decir, me duelen las piernas y el brazo. Y bueno, unos buñuelos con mate.
1: Ajá.
5: Y lo que me hace feliz en la vida es estar con las personas que yo amo, que es mi familia.
1: Ajá.
5: Y tener trabajo.
1: Ahí va, muy bien, fuerte ese aplauso. Y nos manda la foto de los buñuelos que tienen una pinta bárbara, por favor. ¡Qué locura! ¡Qué rico! ¿Se podría activar también la foto merienda?
6: Buena, Cefe Jumpy, a mí me hace feliz acostarme con sábanas,
1: ajá,
6: nuevas y limpias.
7: Es verdad.
1: Tal cual, qué lindo. Cambiaste las sábanas, te diste un buen baño y después te acostaste. Nah, un placer increíble. 3416-000-887 para que participes por ese kilo de helado, un audio diciendo Efe Jumpy. ¿Y qué cosas haces que te hacen bien, que te hacen feliz? Eso que es simple, pero a vos te cambia el día, te cambia la semana. O también algo un poquito más complejo, no sé, como un viajecito a algún lado que te gusta. Algo así de la rutina, cambiar un poco. 3416-000-887, audios por ahí diciendo Efe Jumpy, ¿qué cosa haces que te hace bien y que te hace feliz? Así de fácil, ya participás para llevarte ese kilo de helado.

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0: Utilizaste mi arroba, la F887, y vos tenés que sumarte al WhatsApp 3416-000-887. Esta es la última hora para que vos participes y te ganes ese kilo de helado. ¿Cómo haces? Súper fácil. Mandás un audio diciendo F Yampi y qué cosas haces que te hacen bien y que te hacen feliz. Así de fácil, ya estás participando. Apurate que esta es la última hora porque se va sí o sí.
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2: 12 minutos de las 4 de la tarde y nos vamos para el WhatsApp. Hola.
3: Es el champián que hace feliz en el olor a café en la mañana.
2: Uy, Rick, el olor a café en la mañana, tenés razón, es buenísimo. O sea, me encanta si paso por afuera de una cafetería y hay olor, pero después no me gusta mucho ir a la cafetería y que me quede el olor en la ropa, porque no es lo mismo el olorcito a café a el olor a café en la ropa. Es como que ahí no negocio mucho. A ver por acá, hola.
4: Hola Martina, ¿cómo estás? Soy Jessy. Quiero participar por el helado de Jumpy. Y lo que me hace feliz ahora con los días así fríos es hacer la chupina del jardín con mi niño y desayunar en la cama. Eso me encanta. Los días que se puede y no se trabaja, hacer eso. Y otra cosa que también disfruto mucho, poder tener saliditas chiquititas con mi mamá al cine, o cosas que ellos no hicieron, como mi papá o eso, poder ir a merendar o cosas así que ellos, por criarnos a nosotros, quizás no pensaban mucho en ahorrar, en hacer otras cosas y nunca pensaban en ellos mismos, así que hoy me gusta gastar en ellos y poder compartir con mi hijo y con sus abuelos una salidita. Así que esas son las cosas que me hacen feliz.
2: Ahí va. Besitos. Qué lindo. Bueno, besote enorme para vos. Por acá estamos hablando un poco de las cosas que uno hace, que le hacen bien, que le hacen feliz. Y además, si decís FJMP, participás por el kilo de helado. A ver por acá. Hola.
5: Hola, participo por FJMP. Soy Luján. Hola, terminación Luján. De DNI 412.
2: Tiene todos los datos.
5: Que me hace feliz. Mis nietos.
2: Ay, bueno.
5: Saludito.
2: Bien, Luján, besote enorme para vos. Y un poco más nos das todo. Che, no hace falta los últimos dígitos del DNI. Es innecesario acá. Solamente falta tu voz en un audio al 3416-000-887 diciendo FJMP. ¿Y qué cosas haces que te hacen feliz, que te hacen bien? Eso que por más mínimo que sea, a vos te cambia el día. A ver por acá, hola.
6: Hola, FM Jumpy. Y bueno, lo que me hace feliz, ¿cómo te podría decir? Bueno, cuando uno va, se cruza a las personas y se cruza con una chica linda, hacer contacto visual. Y te hace contacto visual también y te sonríe, qué cosa más linda. Eso sí que te da una felicidad.
2: Ahí va, bueno, acá tenemos un enamorado, básicamente. Él quiere hacer contacto visual con alguna chica linda y que también le sonría. Yo creo que va más por el lado de que la gente te devuelve el saludo cuando por ahí no lo conoces, pero no sé, pintó. A mí me pasaba apenas estaba acá en la City, que bueno, muy de pueblo lo mío, ¿no? Ir saludando a la gente por la calle, pero uno los conoce. Y claro, por ahí saludaba a alguien que estaba en la vereda, esperando lo que sea, y me quedaba mirando como diciendo, ¿qué hace esta loca? Por favor, que alguien la encierre. No, bueno, la idea está buena, que saludás a la gente y ellos te saludan. Está bueno, la verdad que banco. 3416-000-887 para que te mandes por ahí con un audio diciendo, FJMP, ¿y qué cosas haces que te hacen bien, que te hacen feliz? Aprovechá que son los últimos minutos para que participes. Nada de avisar a último momento, llegué tarde, no, me olvidé. Pará, pasa mi audio, por favor. No, dale, te estoy avisando con tiempo. Estos son los últimos minutos hasta las 5 de la tarde que tenés tiempo para mandar al 3416-000-887 tu audio diciendo FJMP. ¿Y qué cosas haces que te hacen bien, que te hacen feliz? Así ya participás por ese kilo de helado.
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0: Simona Aguirre haciendo Corazón sin Cara, la versión en vivo. Y si te gustó, lo tenés que votar. 3416-000-887. Para que pases por ahí, le dejes tu voto a Corazón sin Cara de Simona Aguirre.
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1: Para todos esos amores que dicen ser prohibidos. Y para todos esos que no pudieron ser. Esto dice así.

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1: Mejor la F. 42 minutos de las 4 de la tarde. ¿Qué dice la banda de la Filonita? Hola.
2: Hola, radio. Lo que me hace feliz.
1: Ajá.
2: Que me regalen el helado.
1: Ajá,
2: y lo comí yo solo.
1: ¿Y pero y F Jumpy?
2: Todo para mí.
1: Ah, ok, bueno.
2: No, pero igual. Comparto. Un poquito. Bueno, soy Orlando Rubén Sánchez. Quiero participar.
1: Ahí va,
2: por el helado
1: Rubén.
2: Jumpy.
1: Rubén, te mandamos un besote enorme, pero en lo que vos te perdiste con las ganas de comer el helado y todo, te olvidaste de decir F Jumpy. Es lo primero que tenías que decir, ¿no? A ver por acá, hola.
3: Hola, F Jumpy. Lo que a mí me hace feliz es pasar tiempo en familia, comer al cine, voy a comer en familia. Paso tiempo en familia o mirar películas en cualquier lado.
1: Ay, qué lindo, me encanta. A ver por acá, hola.
4: F Jumpy, lo que me hace feliz es solucionar problemas en el trabajo.
1: Ah, bueno.
4: Reparar, solucionarlo.
1: Bueno, a él le gusta solucionar las cosas en el trabajo. El empleado que todos queremos. Sos el empleado del mes siempre, entonces vos. ¿Cómo es la cosa? A ver por acá, hola.
5: F. Jumpy, ¿cómo estás, Martí?
1: ¿Todo bien?
5: A mí lo que me hace feliz cuando termina el último día laboral de la semana.
1: Ajá.
5: Y empieza mi franco. Oh, con una buena cervecita, Ya desde el miércoles lo estoy esperando y es el sábado recién el último día.
1: Vamos a ver. A ver por acá. Hola.
6: Hola, Martu, ¿cómo andás? Yo todo bien, hace un rato vine de la escuela. Me pasa el tema como Oreo Remix de Bless. Soy Jere Entre Ríos de Rebanco.
1: Ahí va, bueno, Jere que no participa por el helado, pero le mandamos un besote igual porque está dando el presente en el WhatsApp de la F. A ver por acá. Hola.
7: Buenas, F Jumpy. A mí lo que me hace feliz cuando llego a mi casa y mi hijo viene y me dice, papá, te extrañé mucho. Un beso y un abrazo. Saludos, muy buenas radio.
1: Qué lindo, qué lindo. A ver por acá, hola.
8: F Jumpy, lo que me hace feliz a mí, si bien amo estar con mi familia y todo, necesito mis momentos sola.
1: Claro, tal cual.
8: Y yo soy muy feliz cuando salgo a caminar sola. Me voy a hacer las uñas.
1: Ay, qué lindo.
8: Me dedico ratos para mí sola, en soledad.
1: Claro, te dedicas un tiempito para vos, que está bien. Además, compartís con familia, pero bueno, siempre está bueno el espacio personal. A ver por acá. Hola.
9: F. Jumpy, lo que me hace feliz es que sean las 5 para salir del trabajo. Por eso estoy hablando bajito.
1: Mi ángel, besote enorme para vos, me muero. Claro, está bien, ella está todo susurrando porque no pueden saber que está mandando un audio. Bueno, no pasa nada, igual acá no decimos nada. Todo en secreto, todo en secreto. Ella espera a las 5 para irse. Bueno, te queda poquito nada más. Y a nosotros también nos queda muy poquito para que sigan participando por ese kilo de helado. Antes de las 5 se va a ir, así que al 3416-000-887 se mandan con un audio F Jumpy. ¿Y qué cosas haces que te hacen bien, que te hacen feliz? Eso que te gusta, eso que te cambia el día, por más mínimo que sea, te cambia, te hace feliz, te hace bien. 3416-000-887. No te olvides de decir F Jumpy adelante del audio y así participas. Apúrate que quedan los últimos minutos para que te ganes ese kilo de helado.
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2: 55 minutos de las 4 de la tarde. Vamos a escuchar los últimos audios que están participando por el helado de Yampi. Hola.
3: F. Yampi.
2: Ajá.
3: ¿Cómo andan?
2: ¿Todo bien?
3: Bueno, a mí lo que más hace feliz es el cuarto día del mes. El cuarto día del mes. Ese día soy muy feliz. Al otro día ya vuelvo de nuevo a la depresión.
2: No, pero ¿por qué? Para un poco. No todo es así. El cuarto día hábil del mes, sos terrible, che. Bueno, listo, no hay más audios. Si se llega uno, lo lamento. Hasta acá llegamos con efecto tardi. Hasta acá llegamos también con el sorteo del kilo de helado. Así que vamos a hacer así, tuki, tuki, tuki. Como yo no tengo a nadie que me diga basta.
4: ¡Basta!
2: Muchas gracias. Ahora sí, cayó en un audio. Vamos a ver si dice F. Yampi. Si dice F. Yampi, ya está. Estamos todos contentos. Se lleva el helado y ya. Si no, no lo dice, tenemos que volver a sortear. A ver, hola. Hola.
3: F. Yampi.
2: Ahí está.
3: A mí lo que me hace bien, lo que me hace feliz, es un plan tranquilo con mi hija, mi mujer, ir al cine, algo bien tranquilito.
2: Ahí va, bueno, buenísimo. Besote enorme para vos, toda tu familia. Te llevas el kilo de helado. Así que ahora te vamos a estar comunicando para que pases tus datos y la producción se va a comunicar con vos. Uy, me mareé porque llegó un audio acá, pero espero que no diga F. Yampi, por favor, porque ya está. A ver qué dicen.
5: Muy, pero muy buenas tardes. ¿Cómo dice que le va la
2: Mira quién era.
5: La reina de Rosario Santa Fe.
2: ¿Perdón?
5: Arroba Martínez Gencrisostemi. ¿Cómo andás, bella? ¿Todo bien?
2: ¿Todo bien?
5: ¿Me podrás pasar algún tema de qué personaje, algo movidito para esta ruta hermosa?
2: Ok.
5: Me tocó hoy. Estoy yendo para Rosario. Así que poné la pava.
2: Ahí va, Zapito. Besote enorme para vos y que tengas muy buena ruta. Dale, algo de qué personajes va a sonar en un ratito nada más, porque es un temón el que está también en Hit Fresh. Que si querés le podés dar tu voto a Corazón Ausente al 3416-000-887. De todas formas, te vamos a dejar con un temazo para que esperes el after, la vuelta a casa, que ya en un minutito nada más empieza con Gaspi Dulcich en los controles y conmigo, obvio, como todos los días, hasta las 8 de la noche, vamos juntos. Hasta acá llegó Efecto Tarde. Arroba Martina Giancrisostemi, arroba la F887. Mientras te dejamos con un temazo, a los 58 minutos de las 4 de la tarde suena Quevedo con La Graciosa.

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5: Hola a todos, bienvenidos. Buen miércoles para todos. Las 5 de la tarde, 3 minutos. ¿Cómo andan, amigos? Hola, Marti, ¿cómo estás, querida?
6: Hola, ¿cómo va?
5: Todo bien.
6: ¿Tranquilo?
5: Todo súper tranquilo.
6: Mucha,
5: ¿vos?
6: Mucha emoción, mucho frío.
5: Está fresco. Tengo una buena data para tirarte.
6: Ah, pues ya te tengo miedo, ¿viste? Es como que...
5: Tengo buena data para tirarte.
6: A ver, ¿qué me vas a decir?
5: ¿Sabés cómo está el clima en la ciudad de Rosario?
6: Por lo que veo, bastante frío.
5: Sí, fresco, nublado. 13.2 la temperatura actual.
6: Bien, sí, normal, ahí.
5: Pero te voy a decir cómo está el clima en otra ciudad de la Argentina.
6: ¿Perdón? ¿Dónde?
5: En Bariloche. ¡Está nevando!
6: ¡No te puedo creer!
5: Estaban esperando la nieve entre el domingo y el lunes. Bueno, esta semana le ganó la ansiedad a la nieve, así que está nevando en Bariloche.
6: ¡No, qué locura! Sí. ¡Qué lindo!
5: Amigos, amigas, se viene la F en Bariloche a partir del lunes, el after de la F. Este programa, el lunes que viene a esta hora, vamos a estar transmitiendo en vivo desde Bariloche, la capital de los egresados. La F junto a Travel Rock en Bariloche 2026.
6: Qué locura lo que vamos a vivir, que además vamos a estar mostrando todo lo que es la noche, el día, las promos, los boliches, que deben ser una locura, y las previas también que se deben mandar estos chicos, impresionante.
5: Lo vas a vivir todo a través de las redes sociales, arroba la F887. Obvio, lo vamos a compartir, arroba Gaspi Dulcich.
6: Arroba Martina Gian Crisóstemi y arroba la F887.
5: Amigos, amigas, la F en Bariloche 2026 junto a Travel Rock, Rock Your Life. Bienvenidos al After.
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0: Cuando te 14 minutos de las 5 de la tarde y nos vamos para el WhatsApp a ver qué dice la banda de La Filonita. Hola, hola.
2: Hola, Cele.
0: ¿Cómo?
2: Te estamos escuchando acá de Pampa del Indio,
0: ¿cómo?
2: Chaco. Pasó
0: ¿cómo?
2: Un buen tema. Estamos trabajando con Cele, mi hija. Gracias, saludo para todos.
0: Acá la única Cele que está es tu hija, que le mandamos un besote. Porque Cele está a la mañana. Yo soy Martu G y Gaspi Dulcichi, que está por ahí también haciendo el aguante en el after, la vuelta a casa. Así que si la querés escuchar a ella, también está con nosotros. Pero bueno, a la mañana. ¿Qué dicen por acá? Hola, hola.
3: Muy, pero muy buenas tardes. Arroba Gaspi Dulcichi. ¿Cómo estás, lindo
0: lo mío? Gaspi está renegando un montón porque, para quienes no saben, la semana que viene, el lunes, a partir del lunes, el after se va a estar transmitiendo en vivo desde Bariloche. Así que estamos corriendo para todos lados para que todo salga excelente de la mejor manera y ustedes lo pueden vivir minuto a minuto a través de arroba la F887 y a través del vivo, obviamente, porque nosotros estamos acá. Así que puros mensajes al 3416-000-887. ¿Qué temperatura tenemos en la City Rosarina en este momento? A ver si levantamos unos graditos o seguimos con mucho frío, porque está terrible, che. No hay sol, yo quería sol, pero bueno, claramente vamos a tener que seguir esperando. 14 grados en este momento, 77% de humedad. La máxima de hoy era de 13, así que la superamos por un puntito nada más. Pero bueno, vamos a seguir metiéndole. Capaz que mañana un poco más de sol podrá ser. No sé qué dice la Feloneta. 3416-000-887 para que se sumen por ahí. Hoy estamos sorteando Ronnie. 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En un ratito nada más te vamos a estar contando cómo participar a través del 3416-000-887. Nosotros vamos juntos hasta las 8 de la noche.
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0: Manuel AA haciendo Las Más Bonitas, lo nuevo que suena en el aire de la EFI. Si te gustó, lo tenés que votar 3416-000-887.
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1: 42 minutos de las 5 de la tarde y nosotros queremos saber qué está haciendo la banda de la Espeloneta. Nos llegan fotos de mates. Bueno, activamos un poco la foto merienda entonces. Qué buen mate ese, por favor, Lu, me encanta, hermoso. 3416-000-887 para que activen la foto merienda y se pasen por ahí. Además, nos cuenten desde dónde se prenden a la radio más copada de todo el país. En este momento, 14 grados la temperatura en la City Rosarina, pero en el resto del país, ¿cómo está la temperatura? La gente de Colón, de Villa María, en Junín, ¿tienen lluvia? ¿Tienen nieve? Porque vieron que en Bariloche está nevando, terrible. Qué lindo, la banda de allá, ¿cómo la está pasando? Me imagino haciendo muñequitos de nieve, tirándose así, nieve. No, increíble, impresionante. En Concepción del Uruguay, ¿cómo está la temperatura? En Concordia, Ítalo, en La Boulage, ¿qué anda haciendo la gente de por ahí? 3416-000-887. Quédate bien prendido, que en un ratito nada más te vamos a estar contando cómo participar para llevarte ese voucher de hamburguesas. Porque hoy sí, se va un voucher de hamburguesas Ronnie, que en un ratito te vamos a contar cómo participar. Lo estamos ahí cocinando como las hamburguesas. 3416-000-887 para que te sumes por ahí. ¿Qué dicen por acá? Buenas tardes, Marti Gaspi. Saludos desde Cutralcó. Ahí va Alejo. Hoy en el programa de la mañana, ¿quemó Gaspi? Ay, yo creo, pensé que era Alejo tu nombre. Pará. A ver, ¿por qué fue? No. ¿Qué pasó? No entiendo. ¿Qué dijo? Che, están vendiendo información ustedes. No se puede así. Alejo fue el que dijo. No. Bueno, ahora le digo. Gaspar está en el estudio al lado. Ahora le voy a pasar esta data porque lo va a leer el mensaje de todas formas. Son terribles, ¿eh? Hacen competencia con la mañana y la tarde, entonces pasan el chisme. Si nos perdimos de algo a la mañana, ustedes lo cuentan. Y si los de la mañana se perdieron algo de la tarde, también le cuentan. ¡Qué bravos que son! 3416-000-887 para que se sigan sumando por ahí foto, audio, mensaje, video. Lo que ustedes quieran, nos cuentan qué están haciendo en este miércoles increíble que nosotros vamos juntos hasta las 8 de la noche.
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0: La Hanna se le da un aplauso para
1: muchísimas Joana. Gracias.
0: Muy bien, gracias.
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5: Nueva hora en el After, la vuelta a casa de este lado, Martu G, arroba Martina y en Crisóstomo, arroba la F88.7. Y vos tenés que estar súper prendido al 3416-000-887. Sumate por ahí que nosotros, hasta las 8 de la noche, vamos juntos.
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0: 25 minutos de las 6 de la tarde, suena el Purre, Solo Juntos. Qué temazo que nos encanta que suene.
1: La rompe este tema, ¿eh?
0: No, impresionante, impresionante. La verdad que uno de mis favoritos también.
1: ¿Es el Purre sonando?
0: Sí, el Purre. Che, nos llegan fotos de Bariloche. Acá con Travel dice, saludos a la F, estamos con Jessy.
1: ¿Cómo con Travel?
0: ¡Me muero!
1: ¿Ya están previando lo que vamos a hacer nosotros?
0: No, qué locura, están en la nieve.
1: No nos spoileen tanto.
0: No, me muero. Les voy a contestar con un sticker ya porque estoy muy emocionada.
1: A ver, pará, me voy ya para allá que quiero la foto.
0: Es buenísima la foto. Estamos haciendo un juego acá con Gaspar, básicamente, porque nos vamos comunicando de estudio a estudio. Es buenísimo esto. La verdad que la fotaza que nos llega, impresionante. Estoy muy emocionada.
1: Muy buena.
0: De lo que va a ser la semana que viene, por favor.
1: Sí, la semana que viene vamos a estar en vivo desde Bariloche. Una locura, la F junto a Travel Rock. En Bariloche 2026 tenemos todo lo que va a pasar en la nieve. Que ahora está nevando, está hermoso.
0: De hecho, la foto es con nieve. O sea,
1: me vuelvo loco.
0: Está nevando en la foto, no lo puedo creer, es impresionante.
1: Está nevando a full en Bariloche. Y nosotros que ya estamos armando las valijas, poniendo las camperas, las bufandas, la bota de nieve, todo, Marti.
0: Todo, y aparte me llegó recién lo que es el listadito de las fiestas.
1: Y ya sabés que fiestas se vienen con Travel Rock.
0: Ojo, ojo ahí, así que tengo que hacer
1: tenés, la fiesta argentina, siempre está la fiesta argentina.
0: La fiesta argentina siempre, que bueno, la remera ya la tengo, la camiseta.
1: Ver, sí, lamentablemente perdimos.
0: Bueno, ganado, pasa palabra.
1: El mundial, te digo que la fiesta argentina es una locura. Lo va a ser igual. Yo, para mí, la fiesta argentina va a ser una de las mejores. Para mí, la mejor fiesta de todas es la fiesta estudiantil. Es mi favorita.
0: En esa estoy complicada, tendría que conseguir una camisa. Una camisita.
1: Claro, de colegiala, por ejemplo.
0: Claro, obviamente que yo todo full pantalón, no me voy a llevar minis ni nada por el estilo, porque bueno.
1: Ahora, aparte, necesitamos que estés bien, ¿cómo se dice?
0: Bien ATR, para correr, para claro, saltar.
1: Que no te me enfermes.
0: Claro.
1: No sé, imagínate que con una pollera te vas a enfermar, no, por favor.
0: No es la idea, no es la idea.
1: El papá cuida, ¿viste?
0: Claro. Acá dicen que
1: no vayas así, te vas a enfermar.
0: Dicen que te escuchás bajo, pero yo te escucho bien.
1: Yo me escucho bajo y subime el volumen.
0: Estás hasta el palo, estás al palo.
1: Estoy al palo, loco. ¿Cómo que me escucho?
0: Estás al palo.
1: A ver, ¿qué onda? Estamos probando, porque claro, me puedo escuchar bajo porque estoy transmitiendo desde otro estudio. Estamos probando todo lo... Así se va a escuchar, como me escucho yo, se va a escuchar desde Bariloche.
0: Ustedes
1: así que
0: den,
1: puede ser,
0: claro,
1: puede
0: ustedes,
1: ser que me escuche diferente.
0: Ustedes den el ok ahora, ¿se escucha bien Gaspi Dulcicho o sigue medio mal?
1: A ver, los oyentes de la F son parte de este viaje que vamos a hacer a Bariloche junto a Travel Rock. Así que en esta salida que estamos probando desde un estudio, desde el otro, Marti está en un lado, yo estoy en otro lado.
0: Claro, literal estamos divididos, ahí dicen que sí, que un poco mejor. Así que bueno, gracias
1: ahí
0: por
1: va,
0: toda la
1: vamos,
0: data
1: che, eso.
0: Literal son parte de todo este equipo, así que se agradece muchísimo sus mensajes. Y que nos hagan el aguante como siempre en el after, la vuelta a casa, que a partir del lunes vamos a estar desde allá. Vamos a tener nueva casa.
1: Obvio que sí. Nos mudamos a Bariloche una semanita con la gente de Travel Rock, Rock Your Life. Vamos a vivir todo lo que va a ser la semana rosarina de egresados en Bariloche. La semana más importante para Rosario, donde están todos los chicos ahí. Nosotros vamos a meternos de lleno en el viaje de ellos para mostrarte y traerte todo acá en el aire de la F88.7.
0: Las fotazas que siguen llegando de Bariloche, yo no lo puedo creer. Impresionante los chicos ahí posando. Vamos a tratar de replicar esa pose, lo prometo. Vamos a ver qué sale con el equipo que vamos para allá. 3416-000-887 para que se sigan sumando foto, audio, video, mensaje, lo que ustedes quieran. Nosotros vamos juntos hasta las 8 de la noche compartiendo los mejores hits a full. Va a sonar Miranda, la Joaquín, Litki, la Bizarrap y muchísimos artistas más.
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2: 44 minutos de las 6 de la tarde. Siguen llegando fotos. Dicen, devolviendo los paquetes que me sobraron del reparto de Mercado Libre. ¡No! Que se te caiga uno por acá, por favor. No, mentira, mentira. Y escuchando la F a fondo como corresponde. ¿Qué dicen por acá? Hola, los escucho desde Puerto Norte. Acá abajo haciendo una sesión de fotos a mi prima. ¡No! ¡Qué lindo! ¿Qué cumple? ¿15 o sesión de fotos porque pintó? Tipo de ropa, ese estilo. Queremos ver, queremos foto al WhatsApp de la F a ver cómo está luqueada. ¿Qué nos dicen por acá? Saludos desde Formosa también, nos mandan. Bueno, besote enorme para toda la banda de allá. 3416-000-887 para que se sigan sumando por ahí. Foto, mensaje, audio, video, lo que ustedes quieran. 44 minutos de las 6 de la tarde y nosotros vamos a ir juntos hasta las 8 de la noche. Claro que sí.
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5: Nueva hora en el After, la vuelta a casa de este lado, Martu G, arroba Martina, quien gritó este mío, arroba la F88.7.
6: Qué lindo, Martu. Bueno, ya estamos acá, arroba Fiusich, a las 7:01 de la tarde. Regalamos hamburguesas de Ronnie en este miércoles.
5: No, de verdad, me había olvidado ya, che.
6: ¿En serio?
5: Sí, me había olvidado.
6: Bueno, a partir de ahora habilitamos la línea del WhatsApp de la radio para que vos te mandes con un audio. 3416-000-887. F Ronnie al WhatsApp de la radio, te mandás por ahí un audio. ¿Quién quiere hamburguesas en este miércoles?
5: Dale, loco, audio que llega, audio que va al aire. Y vos te llevas ese voucher de hamburguesas.
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0: es un temazo. En el minuto 38 de las 7 de la tarde volvés a casa en el After de la F. Hoy, miércoles, F Ronnie en un audio. Y te podés llevar hamburguesas de Ronnie en esta tarde. Amigos, amigas, tenemos data para contarle a esta hora de la tarde. Subí el volumen de la F.
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0: Vamos al WhatsApp de la radio a escucharte, a saber de vos. Queremos que nos cuentes cómo viene tu miércoles por la noche. Queremos saber si hay algún padre o madre por ahí, algún chico que viaje con nosotros a Bariloche, porque ya empiezan a aparecer un montón de mensajitos.
1: Sí, imagínate que llegaron fotos y vos sabés que sí, que también tenemos audios. ¿Querés escuchar?
0: Sí, hola.
2: Hola chicos de FM Ronnie. Le quería comentar que mi hija me parece que va a viajar con ustedes. Se va a Bariloche el sábado.
0: Vamos.
2: Así que, bueno, espero que la pasen bien. Sí. Ida y vuelta, por favor.
0: Olvídate.
2: Preguntita, ¿van a tener algún, van a pasar fotos, van a subir videos?
0: Sí.
2: ¿Hay alguna página para verlos?
0: Escúchame, escuchá atentamente, todos los papis que están escuchando en este momento, arroba la F887, así, en cualquier lado, porque vamos a subir en TikTok, vamos a subir en Facebook, vamos a subir en Instagram, en todos lados.
1: Donde sea. Sí, y además, además, vamos a estar en vivo de 5 a 8 de la noche desde allá de Bariloche. Así que si tu hija viaja con nosotros, es muy probable que la escuches en el aire de la FM.
0: Sí, y ojo, porque claro, como dicen, Che Travel Rock es la empresa más grande de la Argentina, tiene a casi todos los colegios de Rosario.
1: Sí.
0: Es de la más importante. ¿Cómo van a hacer para estar en todos los colegios? Bueno, ahí está donde toda la parte operativa de Travel Rock se está dedicando a que la F pueda ser parte de un rato con cada colegio.
1: ¡Qué locura! ¿Entendés?
0: Entonces nosotros vamos a tratar de hacer alguna excursión con un colegio, después irnos al hotel donde está el otro colegio.
1: Ajá.
0: Después salir de joda con otro colegio. Entonces la onda es que tratemos de agarrar a todos los colegios que más podamos de la ciudad de Rosario para sacarlos al aire de la radio y que todos los padres puedan ir conectándose desde la semana que viene. Si viene el after de 5 de la noche, de las 5 de la tarde a 8 de la noche va a estar en vivo. Después, antes de esa hora, desde la mañana temprano, vamos a estar haciendo móviles.
1: Claro, vamos a estar, o sea, somos un egresado más, básicamente. Claro. Vamos a estar con ellos viviendo la experiencia, así que papis, quédense súper tranquilos,
0: sí,
1: que la van a pasar increíble.
0: Ellos la van a pasar increíble, nosotros también, y aparte es la otra, vos sabés que te dicen, no, que los chicos no te contestan los mensajes, claro,
1: claro,
0: están en Bariloche, ¿qué te van a contestar? ¿Entendés? No te responden un WhatsApp.
1: Claro.
0: Bueno, vos, papá, que tu hijo se va a Bariloche y no te responde el WhatsApp, vos quedá tranquilo que
1: no,
0: nosotros lo agarramos, lo vamos a sacar al aire todo el día. Todo
1: sí,
0: el día
1: sí.
0: Vamos a estar haciendo móviles cada nada. Media hora vamos a estar,
1: claro,
0: contándote, actualizándote todo lo que pasa en Bariloche 2026 con Travel Rock, Rock Your Life.
1: Ya me veo a todos los papis mandando el WhatsApp de la F diciendo, che, mi hijo está, ¿lo pueden buscar por ahí?
0: Sí.
1: Acá lo buscamos. Bueno,
0: cuídamelo, sin vergüenza ese.
1: También participó por F Ronnie porque tenemos varios audios.
0: Sí.
1: Hoy se va un voucher de hamburguesas. Estos son los últimos minutos, así que vamos a ir escuchando los audios que van llegando.
3: Hola, acá lo escuchamos siempre. Queremos la canción del mundial.
1: La canción del
3: Donate
1: mundial.
3: Donate y
1: Gianni. Ahí va. Hola.
0: Besote, hola.
4: Hola, chicos, F Ronnie. Bueno, tengo hambre, así que mira para una hamburguesa.
1: Y nada, tengo hambre, quiero comer. Hola.
5: Hola, F Ronnie, yo quiero hamburguesas.
1: Quiero hamburguesas, todos.
6: F Ronnie, me gustaría hacer par de hamburguesas para celebrar que vuelve el fútbol argentino.
1: No.
6: Mamá querida, después de ver el mundial nos toca ver el fútbol argentino.
1: Y bueno, es lo que hay. A ver, hola.
7: Buenas tardes, chicos. F Ronnie.
1: F Ronnie. F Ronnie, el WhatsApp de la F3416-000-887. Pasate por ahí, que hoy se va sí o sí a un voucher de hamburguesas. Son los últimos minutos, así que F Ronnie, que explote el WhatsApp.
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0: Pedro. Sampaio.
1: Tenemos 13.4, hasta los 8 grados bajamos en el jueves por la madrugada. Ya estamos hablando de que se viene el jueves por delante. Pero antes del jueves, sorteamos.
0: Mirá, van llegando los últimos audios. Escucha.
2: Hola, genios. Es Ferroni, es Ferroni. Mirá, esta noche está para una hamburger. Mamá.
0: Una hamburger. ¿Qué pasaba ahí? Dios mío. 56 minutos de las 7 de la tarde. Cualquier cosa estás haciendo, Gaspar Dulcich.
1: No, no, no. Yo estoy escuchando que Martina usó el mismo cortijito durante toda la tarde, la voy a quemar.
0: Me encanta, lo amo, chicos, lo amo, no me vas a renegar, no, no lo canto. ¿Sabes por qué? Porque no lo canto.
1: Te juro. Pero poneo.
0: Te juro, te juro que es porque no lo canto. Yo sabía que alguien me iba a llamar la atención en algún momento. Pero bueno, lo lamento.
1: ¿No pensaste que te ibas a poner públicamente?
0: Ah, no, no pasa nada públicamente. Es más, la gente siempre me pregunta cuál es. Te lo juro, y le paso la data.
1: Está bien.
0: ¿Qué más querés?
1: No, está
0: entonces,
1: perfecto.
0: Yo acá 100%,
1: yo,
0: doy todo.
1: Yo digo, pará. ¿Y vos scrolleás?
0: Dale.
1: ¿Lo hacemos así?
0: Dale.
1: Dale.
0: Me encantó el juego.
1: Es Ferroni, para si hay un audio, diga Ferroni, ya se lo lleva. Se lo lleva. Pará.
0: Listo, cayó en un audio. A ver.
1: Sí, dice Ferroni.
3: Hola, Ferroni.
1: Sí.
0: Ahí va.
1: Listo, te lleva la hamburguesa.
0: Listo, se llega la burga.
1: La mugresa.
0: No, bueno.
1: Mi hermanita cuando era chiquita le decía amugresa.
0: Amugresa.
1: Amugresa.
0: Es genial. Mi hermana a los caramelos le decía Kiki.
1: ¿La Kiki?
0: Sí, no sé, le quedó y le dejamos ese apodo, Kiki.
1: ¿A los caramelos o a ella?
0: A ella.
1: Ah, claro, le dicen Kiki a ella.
0: Claro, cada tanto.
1: ¿Cómo se llama?
0: Renata.
1: Ah, no, nada que ver.
0: Nadita que ver. Ahora no le podemos decir más Kiki porque el novio se llama Cristian y le dicen Kiri.
1: Kiri.
0: Sí.
1: Ahí va, entonces Kiki con Kiri no.
0: No, no, no, queda mal.
1: Era muy, muy K.
0: Y no, no.
1: Todo muy con la K.
0: Bueno, listo. Ahí nos encargamos de pasarle a la ganadora. Ganaste. Sí. Decidimos que nos pasen los datos. Y nos vamos.
1: Nos tenemos que ir, amigos, amigas. Hasta acá el miércoles. Mañana tenemos un montón de data más para tirarte sobre Bariloche, sobre lo que va a pasar la semana que viene junto a Travel Rock y el after de la F y la F88.7. Amigos, amigas, arroba Gaspi Dulcich.
0: Arroba Martina Gian Crisóstomi y arroba la F88.7. Nos empezamos a despedir con este
1: temazo. ¡Oh, qué temazo! TVT fans.
0: Nene Malo.
1: A esta hora se quedan con Nene Malo y este es un secreto. Hasta mañana. ¡Chau!

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4: Volvimos al

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